0: personas que trabajan, que prestan su servicio, que prestan su contingente dentro de la iglesia para llevar el mensaje de Cristo a todos los confines de la tierra. Para ellos también un abrazo, un saludo. Y de igualmente, pues, al lugar de oración Emaús, de donde viene nuestra invitada, un saludo para todos quienes trabajan, a todos quienes prestan su contingente en esta institución. Anita María, muy agradecidos con usted por esa predisposición, por habernos ayudado, siempre con sus conocimientos y experiencias. A pesar de las múltiples ocupaciones, siempre hay un tiempito para nosotros. Muchas gracias por eso. Bien, tus palabras finales, Anita María.
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3: Mil gracias, gracias amigos, su sintonía, su compañía. Juntos escuchemos el mensaje de la palabra de Dios, que nos llena de felicidad, pero la verdadera alegría llega cuando la vivimos cada día. El pan de la palabra para hoy está tomado de San Lucas, capítulo 11, 27, 28.
4: Tu palabra me da vida, confío en ti, Señor.
5: En aquel tiempo, mientras Jesús hablaba a la gente, una mujer de la multitud alzó la voz y dijo: dichoso el vientre que te llevó y los pechos que te criaron. Él replicó: dichosos más bien los que escuchan la palabra de Dios y la cumplen.
4: Tu palabra es eterna, en ella esperaré.
3: Amigos, Jesús nos enseña el verdadero discipulado, que no depende de los vínculos familiares ni privilegios, sino de una respuesta comprometida al mensaje de Dios. Lo que parecía un desprecio a su madre y sus orígenes es más bien un elogio a la que se convirtió en modelo de discipulado. Escuchar y cumplir la palabra es más que oírla, es dejar que transforme nuestra vida y nuestras relaciones. Esto nos desafía a vivir una fe activa que se traduzca en justicia, solidaridad y amor hacia los más vulnerables. La bendición no está en el privilegio, sino en la fidelidad al proyecto de Dios. Este texto nos desafía a abandonar la pasividad religiosa y nos invita al testimonio, que nuestras obras reflejen el reino que proclamamos, para que también nosotros seamos bienaventurados ante los ojos de Dios. Mil gracias su compañía, que tengan un excelente fin de semana.
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1: La voz de un pueblo en marcha, 19 horas.
6: Con 5 minutos.
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6: Con 5 minutos.
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7: Radio La Tacunga, 20 horas, con 30 minutos.
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0: Radio La Tacunga, 22 horas, con un minuto.
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1: Los hermanos Núñez, junto a la banda de la Fuerza Aérea Ecuatoriana.

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0: Santo Rosario a la Virgen María.
1: Por la señal de la Santa Cruz de nuestros enemigos, líbranos, Señor Dios nuestro. En el nombre del Padre, y del Hijo, y del Espíritu Santo. Amén.
2: Abre, Señor, mis labios para alabar tu nombre y el de tu Santa Madre. Señor mío Jesucristo, Dios y hombre verdadero, Creador y Redentor mío, por ser tú quien eres y porque te amo sobre todas las cosas,
1: me pesa de todo corazón haberte ofendido. Quiero y propongo firmemente confesarme a su tiempo. Ofrezco mi vida, obras y trabajos en satisfacción de mis pecados y confío en que en tu bondad y misericordia infinita me has de perdonar y me darás la gracia para no volver a ofenderte. Amén.
3: Padre nuestro que estás en el cielo, santificado sea tu nombre. Venga a nosotros tu reino. Hágase tu voluntad así en la tierra como en el cielo.
4: Danos hoy nuestro pan de cada día. Perdona nuestras ofensas como también nosotros perdonamos a los que nos ofenden. No nos dejes caer en tentación y líbranos del mal. Amén.
3: Dios te salve María, llena eres de gracia, el Señor es contigo. Bendita eres tú entre todas las mujeres y bendito es el fruto de tu vientre Jesús.
4: Santa María, Madre de Dios, ruega por nosotros pecadores, ahora y en la hora de nuestra muerte. Amén.
3: Gloria al Padre, al Hijo y al Espíritu Santo.
4: Como era en el principio, ahora y siempre, por los siglos de los siglos. Amén.
3: María, Madre de Gracia y Madre de Misericordia.
4: En la

0: primer misterio glorioso, la triunfante resurrección de Jesús.
1: ¿Por qué buscan entre los muertos al que está vivo? Recuerden lo que Jesús, el Hijo del Hombre, les dijo cuando todavía estaba en la región de Galilea.
2: Oremos por nuestra iglesia para que vivamos en el amor y la luz de Cristo y tengamos su palabra para abrir caminos de unidad.
3: Padre nuestro que estás en el cielo, santificado sea tu nombre. Venga a nosotros tu reino. Hágase tu voluntad así en la tierra como en el cielo.
4: Danos hoy nuestro pan de cada día. Perdona nuestras ofensas como también nosotros perdonamos a los que nos ofenden. No nos dejes caer en tentación y líbranos del mal. Amén.
5: Dios te salve María, llena eres de gracia, el Señor es contigo. Bendita eres tú entre todas las mujeres y bendito es el fruto de tu vientre Jesús.
4: Santa María, Madre de Dios, ruega por nosotros pecadores, ahora y en la hora de nuestra muerte. Amén.
5: Dios te salve María, llena eres de gracia, el Señor es contigo. Bendita eres tú entre todas las mujeres y bendito es el fruto de tu vientre Jesús.
4: Santa María, Madre de Dios, ruega por nosotros pecadores, ahora y en la hora de nuestra muerte. Amén.
5: Dios te salve María, llena eres de gracia, el Señor es contigo. Bendita eres tú entre todas las mujeres y bendito es el fruto de tu vientre Jesús.
4: Santa María, Madre de Dios, ruega por nosotros pecadores, ahora y en la hora de nuestra muerte. Amén.
5: Dios te salve María, llena eres de gracia, el Señor es contigo. Bendita eres tú entre todas las mujeres y bendito es el fruto de tu vientre Jesús.
4: Santa María, Madre de Dios, ruega por nosotros pecadores, ahora y en la hora de nuestra muerte. Amén.
5: Dios te salve María, llena eres de gracia, el Señor es contigo. Bendita eres tú entre todas las mujeres y bendito es el fruto de tu vientre Jesús.
4: Santa María, Madre de Dios, ruega por nosotros pecadores, ahora y en la hora de nuestra muerte. Amén.
5: Dios te salve María, llena eres de gracia, el Señor es contigo. Bendita eres tú entre todas las mujeres y bendito es el fruto de tu vientre Jesús.
4: Santa María, Madre de Dios, ruega por nosotros pecadores, ahora y en la hora de nuestra muerte. Amén.
5: Dios te salve María, llena eres de gracia, el Señor es contigo. Bendita eres tú entre todas las mujeres y bendito es el fruto de tu vientre Jesús.
4: Santa María, Madre de Dios, ruega por nosotros pecadores, ahora y en la hora de nuestra muerte. Amén.
5: Dios te salve María, llena eres de gracia, el Señor es contigo. Bendita eres tú entre todas las mujeres y bendito es el fruto de tu vientre Jesús.
4: Santa María, Madre de Dios, ruega por nosotros pecadores, ahora y en la hora de nuestra muerte. Amén.
5: Dios te salve María, llena eres de gracia, el Señor es contigo. Bendita eres tú entre todas las mujeres y bendito es el fruto de tu vientre Jesús.
4: Santa María, Madre de Dios, ruega por nosotros pecadores, ahora y en la hora de nuestra muerte. Amén.
5: Dios te salve María, llena eres de gracia, el Señor es contigo. Bendita eres tú entre todas las mujeres y bendito es el fruto de tu vientre Jesús.
4: Santa María, Madre de Dios, ruega por nosotros pecadores, ahora y en la hora de nuestra muerte. Amén.
3: Gloria al Padre, al Hijo y al Espíritu Santo.
4: Como era en el principio, ahora y siempre, por los siglos de los siglos. Amén.
3: María es Madre de Gracia y Madre de Misericordia.
4: En la vida y en la muerte, ampáranos, Madre y Señor.

0: Segundo misterio glorioso, la admirable ascensión de Jesús al cielo.
1: Jesús fue con sus discípulos hasta Betania. Allí levantó sus manos y los bendijo. Y en ese mismo instante fue llevado al cielo mientras ellos lo adoraban.
2: Oremos por los gobernantes que lideran el mundo para que no pierdan su humildad y tomen sus decisiones con la sabiduría del Dios en busca del bien común.
3: Padre nuestro que estás en el cielo, santificado sea tu nombre. Venga a nosotros tu reino. Hágase tu voluntad en la tierra como en el cielo.
4: Danos hoy nuestro pan de cada día. Perdona nuestras ofensas, como también nosotros perdonamos a los que nos ofenden. No nos dejes caer en tentación y líbranos del mal. Amén.
3: Dios te salve María, llena eres de gracia, el Señor es contigo. Bendita eres tú entre todas las mujeres y bendito es el fruto de tu vientre Jesús.
4: Santa María, Madre de Dios, ruega por nosotros pecadores, ahora y en la hora de nuestra muerte. Amén.
3: Dios te salve María, llena eres de gracia, el Señor es contigo. Bendita eres tú entre todas las mujeres y bendito es el fruto de tu vientre Jesús.
4: Santa María, Madre de Dios, ruega por nosotros pecadores, ahora y en la hora de nuestra muerte. Amén.
3: Dios te salve María, llena eres de gracia, el Señor es contigo. Bendita eres tú entre todas las mujeres, y bendito es el fruto de tu vientre Jesús.
4: Santa María, Madre de Dios, ruega por nosotros pecadores, ahora y en la hora de nuestra muerte. Amén.
3: Dios te salve María, llena eres de gracia, el Señor es contigo. Bendita eres tú entre todas las mujeres y bendito es el fruto de tu vientre Jesús.
4: Santa María, Madre de Dios, ruega por nosotros pecadores, ahora y en la hora de nuestra muerte. Amén.
3: Dios te salve María, llena eres de gracia, el Señor es contigo. Bendita eres tú entre todas las mujeres y bendito es el fruto de tu vientre Jesús.
4: Santa María, Madre de Dios, ruega por nosotros pecadores, ahora y en la hora de nuestra muerte. Amén.
3: Dios te salve María, llena eres de gracia, el Señor es contigo. Bendita eres tú entre todas las mujeres, y bendito es el fruto de tu vientre Jesús.
4: Santa María, Madre de Dios, ruega por nosotros pecadores, ahora y en la hora de nuestra muerte. Amén.
3: Dios te salve María, llena eres de gracia, el Señor es contigo. Bendita eres tú entre todas las mujeres y bendito es el fruto de tu vientre Jesús.
4: Santa María, Madre de Dios, ruega por nosotros pecadores, ahora y en la hora de nuestra muerte. Amén.
3: Dios te salve María, llena eres de gracia, el Señor es contigo. Bendita eres tú entre todas las mujeres y bendito es el fruto de tu vientre Jesús.
4: Santa María, Madre de Dios, ruega por nosotros pecadores, ahora y en la hora de nuestra muerte. Amén.
3: Dios te salve María, llena eres de gracia, el Señor es contigo. Bendita eres tú entre todas las mujeres, y bendito es el fruto de tu vientre Jesús.
4: Santa María, Madre de Dios, ruega por nosotros pecadores, ahora y en la hora de nuestra muerte. Amén.
3: Gloria al Padre, al Hijo y al Espíritu Santo.
5: Como era en el principio, ahora y siempre, por los siglos de los siglos. Amén.
3: María es Madre de Gracia y Madre de Misericordia.
6: En la vida y en la muerte, ampáranos, Madre y Señora nuestra.

0: Tercer misterio glorioso, la venida del Espíritu Santo sobre María Santísima y los apóstoles.
1: Luego, vieron que algo parecido a llamas de fuego se colocaba sobre cada uno de ellos. Fue así como el Espíritu Santo los llenó de poder a todos ellos.
2: Oremos, Señor Jesús, ten piedad de nosotros y concédenos la paz y la unidad. Que no soltemos tus manos y danos un corazón capaz de amar como tú nos amas.
3: Padre nuestro que estás en el cielo, santificado sea tu nombre. Venga a nosotros tu reino. Hágase tu voluntad en la tierra como en el cielo.
4: Danos hoy nuestro pan de cada día. Perdona nuestras ofensas, como también nosotros perdonamos a los que nos ofenden. No nos dejes caer en tentación y líbranos del mal. Amén.
3: Dios te salve María, llena eres de gracia, el Señor es contigo. Bendita eres tú entre todas las mujeres y bendito es el fruto de tu vientre Jesús.
4: Santa María, Madre de Dios, ruega por nosotros pecadores, ahora y en la hora de nuestra muerte. Amén.
3: Dios te salve María, llena eres de gracia, el Señor es contigo. Bendita eres tú entre todas las mujeres y bendito es el fruto de tu vientre Jesús.
4: Santa María, Madre de Dios, ruega por nosotros pecadores, ahora y en la hora de nuestra muerte. Amén.
3: Dios te salve María, llena eres de gracia, el Señor es contigo. Bendita eres tú entre todas las mujeres y bendito es el fruto de tu vientre Jesús.
4: Santa María, Madre de Dios, ruega por nosotros pecadores, ahora y en la hora de nuestra muerte. Amén.
3: Dios te salve María, llena eres de gracia, el Señor es contigo. Bendita eres tú entre todas las mujeres y bendito es el fruto de tu vientre Jesús.
4: Santa María, Madre de Dios, ruega por nosotros pecadores, ahora y en la hora de nuestra muerte. Amén.
3: Dios te salve María, llena eres de gracia, el Señor es contigo. Bendita eres tú entre todas las mujeres y bendito es el fruto de tu vientre Jesús.
4: Santa María, Madre de Dios, ruega por nosotros pecadores, ahora y en la hora de nuestra muerte. Amén.
3: Dios te salve María, llena eres de gracia, el Señor es contigo. Bendita eres tú entre todas las mujeres y bendito es el fruto de tu vientre Jesús.
4: Santa María, Madre de Dios, ruega por nosotros pecadores, ahora y en la hora de nuestra muerte. Amén.
3: Dios te salve María, llena eres de gracia, el Señor es contigo. Bendita eres tú entre todas las mujeres y bendito es el fruto de tu vientre Jesús.
4: Santa María, Madre de Dios, ruega por nosotros pecadores, ahora y en la hora de nuestra muerte. Amén.
3: Dios te salve María, llena eres de gracia, el Señor es contigo. Bendita eres tú entre todas las mujeres, y bendito es el fruto de tu vientre Jesús.
4: Santa María, Madre de Dios, ruega por nosotros pecadores, ahora y en la hora de nuestra muerte. Amén.
3: Dios te salve María, llena eres de gracia, el Señor es contigo. Bendita eres tú entre todas las mujeres, y bendito es el fruto de tu vientre Jesús.
4: Santa María, Madre de Dios, ruega por nosotros pecadores, ahora y en la hora de nuestra muerte. Amén.
3: Gloria al Padre, al Hijo y al Espíritu Santo.
5: Como era en el principio, ahora y siempre, por los siglos de los siglos. Amén.
3: María es Madre de Gracia y Madre de Misericordia.
6: En la vida y

0: cuarto misterio glorioso.
1: Dios te ha bendecido porque confiaste en sus promesas.
0: La asunción de María al cielo en cuerpo y alma.
2: Oremos por nuestras familias para que sigamos las enseñanzas de la familia de Nazaret, que sea contemplativa, eucarística y vivan con alegría del Evangelio.
3: Padre nuestro que estás en el cielo, santificado sea tu nombre. Venga a nosotros tu reino. Hágase tu voluntad en la tierra como en el cielo.
4: Danos hoy nuestro pan de cada día. Perdona nuestras ofensas, como también nosotros perdonamos a los que nos ofenden. No nos dejes caer en tentación y líbranos del mal. Amén.
3: Dios te salve María, llena eres de gracia, el Señor es contigo. Bendita eres tú entre todas las mujeres y bendito es el fruto de tu vientre Jesús.
4: Santa María, Madre de Dios, ruega por nosotros pecadores, ahora y en la hora de nuestra muerte. Amén.
3: Dios te salve María, llena eres de gracia, el Señor es contigo. Bendita eres tú entre todas las mujeres y bendito es el fruto de tu vientre Jesús.
4: Santa María, Madre de Dios, ruega por nosotros pecadores, ahora y en la hora de nuestra muerte. Amén.
3: Dios te salve María, llena eres de gracia, el Señor es contigo. Bendita eres tú entre todas las mujeres y bendito es el fruto de tu vientre Jesús.
4: Santa María, Madre de Dios, ruega por nosotros pecadores, ahora y en la hora de nuestra muerte. Amén.
3: Dios te salve María, llena eres de gracia, el Señor es contigo. Bendita eres tú entre todas las mujeres, y bendito es el fruto de tu vientre Jesús.
4: Santa María, Madre de Dios, ruega por nosotros pecadores, ahora y en la hora de nuestra muerte. Amén.
3: Dios te salve María, llena eres de gracia, el Señor es contigo. Bendita eres tú entre todas las mujeres, y bendito es el fruto de tu vientre Jesús.
4: Santa María, Madre de Dios, ruega por nosotros pecadores, ahora y en la hora de nuestra muerte. Amén.
3: Dios te salve María, llena eres de gracia, el Señor es contigo. Bendita eres tú entre todas las mujeres, y bendito es el fruto de tu vientre Jesús.
4: Santa María, Madre de Dios, ruega por nosotros pecadores, ahora y en la hora de nuestra muerte. Amén.
3: Dios te salve María, llena eres de gracia, el Señor es contigo. Bendita eres tú entre todas las mujeres, y bendito es el fruto de tu vientre Jesús.
4: Santa María, Madre de Dios, ruega por nosotros pecadores, ahora y en la hora de nuestra muerte. Amén.
3: Dios te salve María, llena eres de gracia, el Señor es contigo. Bendita eres tú entre todas las mujeres, y bendito es el fruto de tu vientre Jesús.
4: Santa María, Madre de Dios, ruega por nosotros pecadores, ahora y en la hora de nuestra muerte. Amén.
3: Dios te salve María, llena eres de gracia, el Señor es contigo. Bendita eres tú entre todas las mujeres, y bendito es el fruto de tu vientre Jesús.
4: Santa María, Madre de Dios, ruega por nosotros pecadores, ahora y en la hora de nuestra muerte. Amén.
3: Gloria al Padre, al Hijo y al Espíritu Santo.
5: Como era en el principio, ahora y siempre, por los siglos de los siglos. Amén.
3: María es Madre de Gracia y Madre de Misericordia.

0: quinto misterio glorioso, la coronación de María Santísima como reina y señora del universo.
1: Apareció en el cielo una señal grande y admirable. Una mujer revestida del sol, con la luna debajo de sus pies y una corona de 12 estrellas en la cabeza.
2: Oremos por los pobres y pequeños de este mundo, para que podamos verte, Jesús, en los enfermos, ancianos y los que sufren en soledad.
3: Padre nuestro que estás en el cielo, santificado sea tu nombre. Venga a nosotros tu reino, hágase tu voluntad en la tierra como en el cielo.
4: Danos hoy nuestro pan de cada día, perdona nuestras ofensas, como también nosotros perdonamos a los que nos ofenden. No nos dejes caer en tentación y líbranos del mal. Amén.
3: Dios te salve María, llena eres de gracia, el Señor es contigo. Bendita eres entre todas las mujeres y bendito es el fruto de tu vientre Jesús.
5: Santa María, Madre de Dios, ruega por nosotros pecadores, ahora y en la hora de nuestra muerte. Amén.
3: Dios te salve María, llena eres de gracia, el Señor es contigo. Bendita eres entre todas las mujeres y bendito es el fruto de tu vientre Jesús.
5: Santa María, Madre de Dios, ruega por nosotros pecadores, ahora y en la hora de nuestra muerte. Amén.
3: Dios te salve María, llena eres de gracia, el Señor es contigo. Bendita eres entre todas las mujeres y bendito es el fruto de tu vientre Jesús.
5: Santa María, Madre de Dios, ruega por nosotros pecadores, ahora y en la hora de nuestra muerte. Amén.
3: Dios te salve María, llena eres de gracia, el Señor es contigo. Bendita eres entre todas las mujeres y bendito es el fruto de tu vientre Jesús.
5: Santa María, Madre de Dios, ruega por nosotros pecadores, ahora y en la hora de nuestra muerte. Amén.
3: Dios te salve María, llena eres de gracia, el Señor es contigo. Bendita eres entre todas las mujeres y bendito es el fruto de tu vientre Jesús.
5: Santa María, Madre de Dios, ruega por nosotros pecadores, ahora y en la hora de nuestra muerte. Amén.
3: Dios te salve María, llena eres de gracia, el Señor es contigo. Bendita eres entre todas las mujeres y bendito es el fruto de tu vientre Jesús.
5: Santa María, Madre de Dios, ruega por nosotros pecadores, ahora y en la hora de nuestra muerte. Amén.
3: Dios te salve María, llena eres de gracia, el Señor es contigo. Bendita eres entre todas las mujeres y bendito es el fruto de tu vientre Jesús.
5: Santa María, Madre de Dios, ruega por nosotros pecadores, ahora y en la hora de nuestra muerte. Amén.
3: Dios te salve María, llena eres de gracia, el Señor es contigo. Bendita eres entre todas las mujeres y bendito es el fruto de tu vientre Jesús.
5: Santa María, Madre de Dios, ruega por nosotros pecadores, ahora y en la hora de nuestra muerte. Amén.
3: Dios te salve María, llena eres de gracia, el Señor es contigo. Bendita eres entre todas las mujeres y bendito es el fruto de tu vientre Jesús.
5: Santa María, Madre de Dios, ruega por nosotros pecadores, ahora y en la hora de nuestra muerte. Amén.
3: Dios te salve María, llena eres de gracia, el Señor es contigo. Bendita eres entre todas las mujeres y bendito es el fruto de tu vientre Jesús.
5: Santa María, Madre de Dios, ruega por nosotros pecadores, ahora y en la hora de nuestra muerte. Amén.
3: Gloria al Padre, al Hijo y al Espíritu Santo.
6: Como era en el principio, ahora y siempre, por los siglos de los siglos. Amén.
3: María es Madre de Gracia y Madre de Misericordia.
6: En la vida y en la muerte, ampáranos, Madre y Señora nuestra.
0: Por las intenciones del Papa Francisco, oremos. Dios te salve María, hija de Dios Padre, en tus manos encomendamos nuestra fe para que la ilumines. Llena eres de gracia, el Señor es contigo, bendita eres entre todas las mujeres y bendito es el fruto de tu vientre Jesús.
6: Santa María, Madre de Dios, ruega por nosotros pecadores, ahora y en la hora de nuestra muerte. Amén.
0: Dios te salve María, Madre de Dios Hijo, en tus manos encomendamos nuestra esperanza para que la alientes. Llena eres de gracia, el Señor es contigo, bendita eres entre todas las mujeres y bendito es el fruto de tu vientre Jesús.
6: Santa María, Madre de Dios, ruega por nosotros pecadores, ahora y en la hora de nuestra muerte. Amén.
0: Dios te salve María, esposa de Dios Espíritu Santo, en tus manos encomendamos nuestra caridad para que la inflames. Llena eres de gracia, el Señor es contigo, bendita eres entre todas las mujeres, y bendito es el fruto de tu vientre, Jesús.
6: Santa María, Madre de Dios, ruega por nosotros pecadores, ahora y en la hora de nuestra muerte. Amén.
0: Dios te salve María, templo y sagrario de la Santísima Trinidad, Virgen concebida sin culpa original.
6: Dios te salve, Reina y Madre, Madre de misericordia, vida, dulzura y esperanza nuestra.

0: morada nuestra, vuelve a nosotros esos tus ojos misericordiosos, y después de este destierro, muéstranos a Jesús, fruto bendito de tu vientre, oh clemente, oh piadosa, oh dulce Virgen María. Ruega por nosotros, Santa Madre de Dios, para que seamos dignos de alcanzar las promesas y gracias de nuestro Señor Jesucristo. Amén.
1: Nos acogemos bajo tu protección, Santa Madre de Dios. No desprecies las súplicas que te dirigimos en nuestras necesidades. Antes bien, líbranos siempre de todos los peligros, Virgen gloriosa y bendita. Ruega por nosotros, Santa Madre de Dios,
0: para que seamos dignos de alcanzar las promesas y gracias de nuestro Señor Jesucristo. Amén.
2: La bendición, para que Dios bendiga a la familia, para que Dios acompañe en su trabajo, para que Dios les conceda la salud y la vida. El Señor esté con ustedes.
3: Y con tu espíritu.
1: La bendición de Dios Todopoderoso, Padre, Hijo y Espíritu Santo, descienda sobre todos ustedes y permanezca para siempre.
0: Amén.
2: Un lindo día a todos.

0: En Radio La Tacunga, 5 horas, con 46 minutos.
1: Un minuto misionero, bautizados y enviados, en estado de misión permanente.
2: Minuto misionero, octubre. Octubre misionero es un tiempo especial para recordar que la misión no es tarea de unos pocos, sino la identidad misma de la Iglesia y de cada bautizado. El centenario del Domum 2026 marca 100 años de la Jornada Mundial de las Misiones, instituida por el Papa Pío XI en 1926. El lema elegido por el Papa León XIV para este centenario, que se celebrará este 18 de octubre, es «Uno en Cristo, unidos en la misión». El lema refleja el principio que la evangelización auténtica nace de la unidad espiritual y de corazones reconciliados dentro de la propia Iglesia.
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0: Con el resplandor de este día, saludamos a nuestra Santísima Virgen María con el rezo del Ángelus.
1: Recordemos el gran misterio del Hijo de Dios que se hizo hombre para salvarnos. El ángel del Señor anunció a María.
2: Y concibió por obra y gracia del Espíritu Santo.
0: Dios te salve María, llena eres de gracia, el Señor es contigo. Bendita eres entre todas las mujeres y bendito es el fruto de tu vientre Jesús.
2: Santa María, Madre de Dios, ruega por nosotros pecadores, ahora y en la hora de nuestra muerte. Amén.
3: He aquí la esclava del Señor.
2: Hágase en mí según tu palabra.
0: Dios te salve María, llena eres de gracia, el Señor es contigo. Bendita eres entre todas las mujeres y bendito es el fruto de tu vientre Jesús.
2: Santa María, Madre de Dios, ruega por nosotros pecadores, ahora y en la hora de nuestra muerte. Amén.
3: El Verbo de Dios se hizo carne
2: y habitó entre nosotros.
0: Dios te salve María, llena eres de gracia, el Señor es contigo. Bendita eres entre todas las mujeres y bendito es el fruto de tu vientre Jesús.
2: Santa María, Madre de Dios, ruega por nosotros pecadores, ahora y en la hora de nuestra muerte. Amén.
3: Ruega por nosotros, Santa Madre de Dios,
2: para que seamos dignos de alcanzar las promesas de nuestro Señor Jesucristo. Amén.
0: Oremos. Infunde, Señor, tu gracia en nuestras almas, a fin de que, habiendo conocido por la voz del ángel del misterio de la encarnación de tu divino Hijo, podamos, por los medios de tu pasión y de su cruz, alcanzar la gloria de la resurrección. Por Jesucristo nuestro Señor.
2: Amén.
0: Gloria al Padre, gloria al Hijo y gloria al Espíritu Santo.
2: Como era en el principio, ahora y siempre, por los siglos de los siglos. Amén.
1: Señor, hazme instrumento de tu paz. Donde hay odio, siempre yo ponga el amor. Donde hay injuria, que yo ponga el perdón. Donde hay duda, que yo ponga la fe. Donde hay desesperación, que yo ponga esperanza. Donde hay sombras, tinieblas, que yo ponga la luz. Donde hay tristeza, que yo ponga la alegría. Oh divino Maestro, concédeme que no busque ser consolado, sino consolar. Que no busque ser comprendido, sino comprender. Que no busque ser amado, sino amar. Porque dando es como se recibe. Perdonando es como tú me perdonas. Y muriendo en ti, nazco para la vida eterna. Amén.
4: Radio La Tacunga, 6 horas, con un minuto.
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0: En Radio La Tacunga, 6 horas, con 16 minutos.
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0: En Radio La Tacunga, 6 horas con 31 minutos.
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0: En Radio La Tacunga, 6 horas con 58 minutos.
1: La tercera es la vencida, ¿no, Jorge? Así que nos cuente, Jorge, que nos se ha dado este viaje que estaba previsto para el mes de octubre y que ahora está proyectado para otra fecha.
2: El conflicto de Israel nos truncó el viaje original. Lo cambiamos a fecha de octubre de este año, pero ya tenemos fecha nueva. El 18 de febrero al 6 de marzo vamos a recorrer 3 países, Israel, Egipto y Turquía. 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

Buenos días de Dios, buenos días con Dios. Amigos y amigas de Radio La Tacunga, agradecemos su sintonía a esta hora de la mañana. Mi nombre es Julio César Erazo y me gustaría compartir con usted esta preparación para la Santa Eucaristía desde la Catedral de la Ciudad de La Tacunga. Juntos reflexionaremos sobre el Evangelio de hoy, pero la Eucaristía y la homilía estará dirigida desde la Catedral con nuestros sacerdotes cuando está nuestro obispo, Monseñor Giovanni Paz Hurtado. Hoy a las 8 de la mañana usted puede acercarse al templo de la Catedral y vivir esta Eucaristía, como también puede acercarse a la hora que en su parroquia haya una Eucaristía. Vaya con toda la familia, sea misionero en este mes de octubre. Hoy estamos invitados al banquete del Señor. Todo esto está preparado para usted, para ser su grata compañía a través de Radio La Tacunga, en el programa de la mañana de los días domingos, preparativo para nuestra Santa Eucaristía. Amigos y amigas, iniciemos con reflexiones, canciones, oraciones y buenas noticias. Las buenas noticias del reino de Dios acá en la diócesis de La Tacunga. Digamos con confianza, ahí, en la soledad de su habitación quizás, en la soledad de su corazón, digamos así, o como usted le quiera decir, Papito Dios, amado Padre Celestial, Padre nuestro que estás en el cielo, en esta hermosa mañana de domingo, venimos ante tu presencia con un corazón agradecido, dispuestos a tu palabra y a tu amor, a recibir de él la misericordia y el perdón. Señor Jesús, hoy nos recuerdas que el reino de los cielos es semejante a un banquete preparado para todos. Tú nos invitas a sentarnos en tu mesa, a compartir tu amor, a alimentarnos de tu palabra y a encontrarnos contigo en la Eucaristía. Sin embargo, muchas veces estamos distraídos por las preocupaciones, el trabajo, los problemas y las cosas pasajeras de este mundo. Perdónanos, Señor, por las veces que hemos rechazado tu invitación, por las ocasiones en que hemos asistido a misa sin comprender la grandeza de tu presencia, y por las veces que hemos recibido tu amor sin agradecerlo. Padre nuestro, abre nuestros ojos para recibir la belleza de tu iglesia, la riqueza de los sacramentos y la inmensidad de tu misericordia. Revive en nosotros el primer amor, esa alegría profunda de sabernos hijos tuyos y de sentir que nunca estamos solos. Que nuestras familias encuentren en ti su alimento espiritual, que los enfermos reciban consuelo, que los tristes recuperen la esperanza y que quienes se han alejado de tu iglesia escuchen nuevamente tu llamado. Revístenos, Señor, con el traje de la fe, la humildad, la caridad y las buenas obras, para que no solamente aceptemos tu invitación,
sino que también vivamos de acuerdo con tu amor. Virgen María, Madre nuestra, acompáñanos en este camino y enséñanos siempre sí a la voluntad de Dios. Danos ese sí generoso. El día de hoy, amigos y amigas, compartimos buenos días con Dios, buenos días de Dios. Usted puede comunicarse con sus intenciones a través del 098-491-3402.

0: Gracias por sus lindas oraciones que nos envían vía texto, vía voz. Gracias porque podemos compartir también las intenciones de su corazón en este rico banquete que nos invita el Señor. Gracias. Hacemos una pequeña pausa y enseguida retornamos con usted en nuestro programa Buenos Días de Dios. Siga enviándonos sus oraciones, que es muy importante tenerlas el día de hoy, antes de la Santa Eucaristía.
1: En Radio La Tacunga, 7 horas con 14 minutos.
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0: La tercera es la vencida, ¿no, Jorge? 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
3: Muchas gracias. Reiterados saludos para ustedes, queridos amigos y amigas de Radio La Tacunga. Gracias por enviarnos sus oraciones a través del 098-491-3402, el teléfono de la radio. También al 098-995-101479, nuestro personal. Estamos aquí en Radio La Tacunga. Buenos días con Dios. Marcelo Troya nos envía esta hermosa oración. Señor, gracias por este bonito día que me regalas y por tus increíbles milagros en mi vida. Gracias por ser mi paz y mi compañía en momentos de soledad. Hoy quiero poner en tus manos mis heridas, mis angustias y todo aquello que me ha lastimado. Te pido que renueves mis fuerzas y restaures mi corazón. Gracias a Marcelito Troya que nos envía este hermoso mensaje. Ojalá que nos puedan también enviar en voz. Gracias por estar en nuestra sintonía. Y también ojalá que nos puedan enviar en texto. Con mucho gusto estamos con usted en Buenos Días con Dios, reflexionando la invitación a este banquete. El Señor prepara una mesa para sus hijos. El Señor prepara una fiesta, una felicidad que no termina, una vida que es eterna. Eso está preparando Dios. Sin lugar a dudas, este es el momento en que usted puede, en la soledad de su habitación, en la soledad porque se ha quedado sola o solo, porque los años no han pasado en vano. A usted también, en cualquier lugar que se encuentre, no importa las heridas que tenga, el Señor está enviando a sus ángeles para llenarle de tranquilidad. Le está llamando, le está invitando a este banquete. No se lo puede perder por nada del mundo. Vamos, ánimo. Oigamos las palabras de Jesús cada vez que nos dice, levántate. Elí, lama sabactani, a ti te digo, niña, despiértate. Somos como la niña de sus ojos. No debemos dejar de creer en este Dios maravilloso. Ojalá que nos envíen oraciones cortitas para ver si es que todos no podemos atender llamadas, por favor. Les pedimos, ojalá que puedan grabar sus audios. Sería lo más importante para escuchar su voz, su oración, que le diga directamente a Dios. Así que escríbanos o al teléfono de la radio o acá a nuestro teléfono, debido a que no podemos contestar las llamadas telefónicas. Agradecemos muchísimo su comprensión. Marco Chasiquiza, ¿qué nos dice el día de hoy?
4: Buenos días, señor emperador. Maravilloso y bendecido día. Que papito Dios le dé vida y vida en abundancia. Señor, llévate mi cansancio, mi fatiga, llévate el miedo y ansiedad. Toma mi mente, mi corazón, llénalos de tu amor y de tu paz. Padre amado, entra en mi vida y ordena todo lo que está desordenado. Trae claridad donde hay confusión y paz donde hay inquietud. Camina como Enoch, adora como Abel, trabaja como Nehemías, obedece como Job, llora como Jeremías, guía como Moisés, lucha como Pablo, ora como Daniel y vive como Cristo Jesús. En esta Eucaristía Dominical quiero pedir por todas las mamitas que están enfermas, tristes, por todas aquellas que tienen enfermedades del cuerpo y del espíritu. Una palabra suya bastará para sanarles. Por favor, papito Dios, escucha mi plegaria, mi oración. Tenga la bondad de poner la canción de la zarza. Le quedo eternamente agradecido. Maravilloso y bendecido día.
3: Gracias a Marco Chasiquiza que nos envía esta oración. Así, cortita, hermosa, que sea lo que Dios quiere escuchar, lo que está ahí guardado en su corazón y lo quiere compartir con nosotros. Gracias también a quienes nos envían sus oraciones de texto a través de nuestro WhatsApp 098-491-3402. A nuestro diácono permanente, Pepito Herbas, también le agradecemos por regalarnos esta hermosa oración. Hoy, no busques un día perfecto. Busca un corazón en paz mientras lo vives. Que tengamos un maravilloso día es el mejor deseo que podemos poner a Dios en nuestra oración. Gracias por estar aquí en Radio La Tacunga. No dejen de participar con nosotros. Estamos preparándonos para vivir la Santa Eucaristía. Gracias por estar aquí en Radio La Tacunga. Usted sabe que el Señor nos prepara una mesa para sus hijos. Y esta invitación no está reservada solamente para quienes se consideran perfectos. Dios nos llama a todos. Adultos, jóvenes, niños, esposos, esposas, a todos, absolutamente a todos, sin distinción porque su amor es inmenso. La pregunta es, ¿estamos dispuestos a escuchar su voz y acercarnos a Él? Meditemos en esto. ¿Estoy respondiendo a la invitación de Dios o siempre encuentro una excusa para no servirlo, para no acercarme a este banquete? A este banquete no debemos llevar regalos, sino lo que hay en nuestro corazón. No tenemos que gastar absolutamente en nada. Es más, el Señor, Dios, está aquí entre nosotros para darnos su paz, para darnos su amor.

Seguro que sí. Jesús nos puede oír, nos puede ver transparente nuestro corazón con lo que tengamos allí. Somos nosotros los que nos alejamos por tal o cual circunstancia. Pero hoy domingo, Dios nos hace una nueva llamada a la Eucaristía, a su banquete. Y es que la Eucaristía es un encuentro de amor. Cada celebración eucarística es una oportunidad para encontrarnos con Jesús. No podemos acostumbrarnos tanto a las cosas sagradas que olvidamos su grandeza. La Eucaristía no es un acto rutinario, no es una buena costumbre, es un encuentro profundo con Cristo que se entrega por nosotros. A ver, ¿estamos escuchando el llamado de Dios a su banquete? ¿Participamos en la misa con fe, con amor, con agradecimiento? ¿Ah? ¿Qué dicen ustedes? ¿Ah? Es importante que respondamos en el interior de nuestro corazón. Qué lindo sería este programa si también tuviéramos la participación de nuestras parroquias, de nuestros sacerdotes, de nuestros feligreses con sus oraciones. Hay mucho que pedirle al Señor. También que nos cuenten en cada parroquia a qué horas es la Eucaristía. Hoy mismo queremos enviar un cordial saludo para doña Fanny en la parroquia de San Sebastián, que envía un cordial saludo al padre Luis Suntasi. Hoy voy a participar de la Eucaristía de la Catedral a través de Radio La Tacunga, porque no puedo levantarme. Sí, esa es la intención de transmitir la Eucaristía, porque Radio La Tacunga es un instrumento de evangelización. Porque Radio La Tacunga es el lugar donde usted también puede acercarse con sus oraciones. Doña Fanny, saludos cordiales. ¿A qué hora son? Me parece que es a las 7 de la mañana las misas. Ojalá que nos pueda decir doña Fanny a qué hora son las misas allá en la parroquia de San Sebastián, que precisamente también está viviendo el mes del Rosario, el mes misionero. No cambiemos a Dios por las preocupaciones del mundo, el trabajo, las obligaciones y las necesidades de cada día. Son muy importantes, lo sabemos, pero no deben ocupar el lugar de Dios en nuestro corazón. Podemos estar muy ocupados buscando el bienestar material y al mismo tiempo descuidar nuestra vida espiritual. ¿Cómo

0: tenemos un obispo misionero acá en la ciudad de Latacunga, que no se queda en el templo, también sale a las periferias existenciales de nuestra diócesis de Latacunga. Lindo por aquello, porque usted también es un misionero con nuestro obispo. Gracias por enviarnos sus oraciones. Estamos siempre esperando su mensaje de voz o su mensaje de texto. Ojalá que sea cortita para que podamos escucharla o leerla aquí en Radio Latacunga, la voz de un pueblo en marcha. Qué bueno es estar junto a usted. Vamos a escuchar a Marianita Núñez, que también quiere participar con nosotros en esta mañana de Radio Latacunga.
1: Buenos días, mi querido Julito César. Que Dios bendiga este nuevo día, este nuevo amanecer y esta nueva semana que empezamos con pie derecho, siempre con la bendición de Dios. Para los chicos universitarios, déjenme expresar estas palabras de sentimiento para mi amado hijo que retorna a la universidad. Padre amado, te encomendamos a nuestros jóvenes, a nuestros hijos que regresan a la universidad. Cuídalos, protégelos y guíelos en cada paso. Ilumina su mente para que aprendan con sabiduría. Y guarda su corazón de todo peligro. Madrecita mía, cúbreles con tu manto bendito. Llévalos de tu mano y tráeles con bien a casa. Amén. Un bendecido día, mi querido Julito César. Un abrazo.
0: Amén. Amén, Marianita. Amén a sus oraciones. Amén a lo que usted participa con nosotros acá en Radio Latacunga. Realmente es maravilloso pedir por nuestros hijos estudiantes que Dios les dé sabiduría para llegar a la universidad, pero que también les regale un corazón dócil a sus palabras y acepten la invitación a este gran banquete. ¿A qué hora son las Eucaristías? En el Cantón Pujilí, allá en San Buenaventura de Pujilí, nuestro cordial saludo. Estamos con usted aquí en Radio Latacunga. Hacemos una pequeña pausa y enseguida retornamos con más aquí en Radio Latacunga.
2: En Radio Latacunga, 7 horas, con 33 minutos.
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0: Ardía, qué linda canción que la compartimos en estos momentos en que Dios nos está llamando a cada uno de nosotros acá en Radio Latacunga. No olviden enviarnos siempre sus mensajes. Estamos listos para escuchar sus oraciones. Vea, por acá también ya poco a poco vamos a ir reestructurando nuestro programa dominical Buenos Días con Dios, haciéndoles una propuesta para acompañar su domingo antes de iniciar la transmisión de la Santa Eucaristía o también su visita a los templos antes de encontrarnos con nuestro sacerdote. Esto es Buenos Días con Dios y el día de hoy Monseñor Giovanni Paz Hurtado nos hace acuerdo de una curiosidad. ¿Sabían ustedes qué ocurrió en la iglesia? Eso es lo que nos cuenta Monseñor el día de hoy.
1: ¿Sabías que hubo un papa que cambió la iglesia con una sonrisa? El 11 de octubre, la iglesia celebra a San Juan 23, conocido como el Papa Bueno. Su nombre era Angelo Giuseppe Roncalli, nacido en Sotto il Monte, Bérgamo, Italia, el 25 de noviembre de 1881. Fue el cuarto de 14 hijos de una humilde familia campesina. En 1904 fue ordenado sacerdote y comenzó a servir como secretario del obispo y profesor de historia eclesiástica. Durante la Primera Guerra Mundial fue sargento médico y capellán, acompañando a los soldados con fe y esperanza. Más tarde, trabajó como delegado apostólico en Bulgaria, Turquía y Grecia, donde ayudó a salvar a cientos de judíos perseguidos durante la Segunda Guerra Mundial. En 1944 fue nombrado nuncio papal en Francia y en 1953 cardenal y patriarca de Venecia. A la muerte de Pío XII fue elegido papa el 28 de octubre de 1958, a los 77 años. Su papado marcó la historia. Convocó el Concilio Vaticano II para renovar la vida de la Iglesia, fortalecer la unidad de los cristianos y abrir el diálogo con el mundo moderno. Entre sus escritos destacan las encíclicas Mater et Magistra y Pacem in Terris, donde defendió la dignidad humana, la paz y la justicia social. Su sencillez, su sonrisa y su amor paternal lo convirtieron en uno de los papas más queridos del siglo XX. Falleció el 3 de junio de 1963 y fue canonizado en 2014. Pidamos a San Juan 23 que nos enseñe a construir la paz con gestos sencillos y corazones abiertos, para que, como él, llevemos la sonrisa de Cristo al mundo. San Juan 23, ruega por nosotros. Amén.
0: Amén. Qué linda producción que nos envía Monseñor Giovanni Paz Hurtado. ¿Ya saben lo que ocurrió un 11 de octubre en nuestra Iglesia Católica? Ya se olvidaron. Ya se olvidaron. A ver, escuchemos al principio, ¿ah?
1: ¿Qué cambió la iglesia con una sonrisa? El 11 de octubre, la iglesia celebra a San Juan 23, conocido como el Papa Bueno. Su nombre era Angelo Giuseppe Roncalli, nacido en Sotto il Monte, Bérgamo, Italia.
0: Eso es lo que celebra el día de hoy nuestra iglesia. A San Juan 23, el Papa de la Sonrisa. Qué lindo detalle, gracias a Monseñor por evangelizar a través de nuestro WhatsApp también, que lo tenemos acá. Bueno, por acá también tenemos otra oración que la hacemos, Papito Dios, en esta Eucaristía Dominical. Mientras más difíciles y duras sean las pruebas, más grandes serán tus victorias. Nunca te rindas. La mejor medicina, ¿no? La mejor medicina para aliviar todos los dolores de la vida es Papito Dios. Curad todas las enfermedades del cuerpo y del espíritu. Una palabra tuya bastará para sanarle. Dale las fuerzas, paciencia, sabiduría, coraje, fe, amor, empatía, resiliencia, proactividad para vivir y compartir con el prójimo y su familia. Este es el pedido también que nos hacen nuestros amigos y amigas oyentes. Vea, sin conocer su nombre todavía, sin anunciar su nombre, lo más lindo es escuchar una plegaria con Dios. Estamos preparándonos para la Santa Eucaristía. Dios le invita el día de hoy a este banquete. Es su Padre, es su hermano Jesús que se va a entregar en cuerpo y sangre, en pan y vino. Gracias, Señor, porque nos has dejado esta fortaleza para afrontar nuestros días y nuestra semana. Gracias también por sus comentarios a través del 098-491-3402. Estamos viviendo con usted esta preparación. Por eso les decimos buenos días con Dios.

Como dirían los pequeñitos, apresúrense, porque a lo mejor no podamos escuchar su oración acá en el programa, pero lo que sí estoy seguro es que Dios va a escuchar su oración. Si no nos ha escrito el día de hoy, tenga la seguridad de que Dios escuchará su oración. Así que apresúrense, envíenos sus comentarios, ¿sí? Apresúrese. Gracias por estar con nosotros. Saludos y oraciones. Buen día a todos mis conocidos, dice don Juan Gamboa. Y nos ayuda con una reflexión bonita. Enseño con humildad que hice el mal. Y lo que hice bien, dos historias distintas en mi vida. Dios me botó del segundo piso mientras pasé inconscientemente 4 horas. De repente, el Señor puso alas en mi vida. Y Job 33, del 14 al 22, nos dice: Dios en su palabra dice, cambiarás por las buenas o malas. De allí 3 años siempre en la obra social de mi Señor. Donde quiera que voy, siempre llevo este momento. He aprendido, pero quiero aprender más. Qué lindo, ¿ah? Qué lindo que podamos tener su compañía en este día. Gracias por sus oraciones. Estamos ya casi llegando al final de nuestro programa. Les habíamos prometido ir cambiando poquito a poquito. Hemos recibido curiosidades, oraciones, reflexiones en torno al Evangelio del día de hoy.

0: nos olviden, amigos y amigas. Hoy, 11 de octubre, celebramos a San Juan 23, un papa de sonrisa amplia, que corregía a su iglesia con amor, que llevaba y guiaba la luz de nuestra iglesia católica con el amor de Dios y esa paciencia y la obra preferencial por los pobres. Hoy, 11 de octubre. Hermosa curiosidad enviada por nuestro obispo Monseñor Giovanni Paz Hurtado a nuestro equipo de evangelización. Queremos hacer una pequeña pausa y enseguida retornamos ya con el enlace correspondiente con nuestra Santa Eucaristía y en la parte final de Buenos Días con Dios.
1: En Radio La Tacunga, 7 horas con 50 minutos.
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0: Gracias por estar con nosotros acá en Radio La Tacunga. La verdad es que nos sentimos muy bien. Gracias a ustedes por estar en nuestra sintonía. Señoras que están escuchándonos en la parroquia San Francisco de las Pampas, saludos cordiales allá al padre Patricio Broncano. Saludos cordiales en San Francisquito de las Pampas, vayan a la Eucaristía. Amigos y amigas en las Pampitas, cuéntenos a qué horas es su Eucaristía para motivar a todos los pampeños allá en San Francisco de las Pampas. Allá les espera el padre Patricio Broncano en cada una de las Eucaristías. Ojalá que puedan contarnos desde todas nuestras parroquias acá en la diócesis de La Tacunga. Siempre con todo el cariño del mundo, buenos días con Dios. El día de hoy también tenemos una oración que dice así: unirme en una oración en este domingo eucarístico para dar gracias a Dios por la vida. A ver, vamos a... Ahí está bien, ya. Unirme en oración en este domingo eucarístico para dar gracias a Dios por la vida, pedirle que bendiga a todas las familias. En especial te pido por las familias Sarabia Zapata, Panchi Sarabia, Sarabia Bastidas, por la salud y la vida de mis padres Galo Sarabia, Marina Zapata. Ayúdanos, Señor, bendícenos con la salud, la vida y el trabajo. Libéranos de todo mal, de todo peligro, y guía nuestros pasos. Cura a todos los enfermos, alivia los dolores del cuerpo. En ti confío, bendito seas por siempre, Señor. Nunca nos abandonas. De parte de Olga Sarabia llega esta hermosa oración para sus familias, para sus padres, para los enfermos. Qué lindo que puedan orar por los demás.

Eucaristía Dominical, Papito Dios, te pido por todo corazón, curad todas las enfermedades del cuerpo y del espíritu de mi mamá, madre de familia, la señora Eugenita Pilatasi. Churonita, dale más salud, vida

El día de hoy agradecemos a Olguita Sarabia. Buenos días, don Julito, un gusto escucharlo en la radio. Muchas bendiciones para todos los que conforman la radio, en especial para Monseñor Giovanni Paz, al Padre Jorge, a usted, a toda su familia. Pido por la salud de mi familia. Hoy pedimos por la salud de doña Carmita Guato, de todos los integrantes de la familia Segovia Guato. Que Dios les bendiga, que Dios les proteja y siempre asistan al banquete del Señor que nos está invitando el día de hoy.

0: Y amigas, Monseñor Giovanni Paz Hurtado está el día de hoy concluyendo su visita pastoral a Huangaje. Esto nos informó nuestra compañera Paulina Balseca en las buenas noticias que tenemos con Dios. Buenos días de Dios, así se llama este programa que lo compartimos con usted y nos preparamos para la Santa Eucaristía. Esto es lo que se vivió en la visita pastoral.
1: Monseñor Giovanni Paz, obispo de la diócesis de La Tacunga, desarrolla la visita pastoral a la parroquia Huangaje, donde mantiene encuentros con habitantes, instituciones y personas en situación de vulnerabilidad. El objetivo es fortalecer la fe, la unidad y el acompañamiento a una población afectada por la migración, la pobreza y la desnutrición infantil. La visita pastoral comenzó el pasado domingo y continúa con un recorrido por distintas comunidades. El padre Claudio Bernardi, párroco de Huangaje, explicó que el objetivo es llegar a cada casa, a cada sector, pese a la dispersión territorial y al reducido número de habitantes que permanecen en algunas comunidades. Destacó además la participación de los habitantes inmigrantes que retornaron temporalmente para recibir al obispo.
2: Hemos empezado el día domingo y estamos recorriendo un poco todas las comunidades, ¿no? El día domingo nos hemos reunido en Huangaje Centro para la misa estacional. Hemos recibido a Monseñor Giovanni a su llegada. Hemos celebrado la misa y de ahí hemos empezado la vuelta de las comunidades, como la parroquia de Huangaje, que aunque no tenga muchísima población, pero tiene muchas comunidades para ir, creo yo, justamente, como decía Monseñor, visitando todas las comunidades, estamos recorriendo cada día unas cuantas, ¿no? Y por lo pronto me parece bien, todas las comunidades un poco se han organizado, se han reunido, claro, no hay grandes números, porque los grandes números han pasado ya desde muchos años, ¿no? Los que vivimos acá en las comunidades de Huangaje y Tigua no son muchos, pero los que están en la comuna han venido, en algunas comunidades hasta han venido migrantes esta mañana, gente que ha salido a las 4 de Quito para poder estar en la visita en su comunidad. Y después el día de ayer hemos visitado las instituciones de la cabecera parroquial, la tenencia política, el GAT parroquial, la unidad educativa. El otro día también hemos estado en el centro de salud del ministerio en Huangaje. Me parece bien, o sea, me parece que la acogida de la gente es buena hacia Monseñor. Ojalá que quede algo sembrado en el corazón de la gente, ¿no? Aparte, más allá del encuentro con nuestro pastor, que esto haga presente Jesús en la vida de cada uno de nosotros, y que cuando nos agarremos de Jesús lo queramos soltar. Me parece la familia, la unidad, no perder la fe, aunque nos alejamos, porque las necesidades de la vida son de irnos lejos, pero no perder las cosas más importantes de la vida, y lo más importante es Dios, ¿no? Me parece que más o menos ha querido un poco dar este mensaje a todas las comunidades, a quien estaba, los niños, ayer con los chicos de la unidad educativa. Diría que resumen del mensaje de Monseñor es esto, ¿no?
1: En las comunidades, la presencia de...
0: Estamos ya listos para iniciar la Santa Eucaristía. Ponemos en esta Eucaristía a las familias Suárez Paredes, Paredes Suárez, Suárez Rosero y Paredes Robalino. Un saludo, que Dios les bendiga, queridas familias. Iniciamos ya la Santa Eucaristía.
3: A acoger su invitación y a revestirnos de la vida nueva que nos ofrece. Expresemos nuestra alegría poniéndonos todos de pie y cantando con alegría.

0: misa es una fiesta que nos une. 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
1: En el nombre del Padre, y del Hijo, y del Espíritu Santo. El Dios de la esperanza, que por la acción del Espíritu Santo nos colma con su alegría y con su paz, permanezca siempre con todos ustedes. De parte de Monseñor Giovanni Paz, nuestro obispo, que está en la visita pastoral en San Juan Bautista de Huangaje, quiere hacerles llegar un cordial y afectuoso saludo al movimiento Juan 23 en este su aniversario, y a la vez también pidiendo por su patrono, San Juan 23. Pedimos por el descanso eterno de Agustín Ortega, Manuel Ángel Ortega, Marcia Rosario Muñoz, ofrece la familia Capón Ortega. Al Santísimo Creador, por la salud, la vida, la provisión, ofrece Esther Chacón y la familia Molina Chacón. El Señor Jesús, que nos invita a la mesa de la palabra y de la Eucaristía, nos llama ahora a la conversión. Reconozcamos que somos pecadores e invoquemos con esperanza la misericordia de Dios. Tú que eres la plenitud de la verdad y de la gracia, Señor, ten piedad.
2: Señor, ten piedad.
1: Tú que te has hecho pobre para enriquecernos, Cristo, ten piedad.
2: Cristo, ten piedad.
1: Tú que has venido para hacer de nosotros tu pueblo santo, Señor, ten piedad.
2: Señor,
1: Dios Todopoderoso, tenga misericordia de todos nosotros, perdone nuestros pecados y nos lleve a la vida eterna.
2: Amén.

0: Oremos. Te pedimos, Señor, que tu gracia nos preceda y acompañe siempre, de manera que estemos dispuestos a obrar constantemente el bien. Por nuestro Señor Jesucristo, tu Hijo, que vive y reina contigo en la unidad del Espíritu Santo y es Dios, por los siglos de los siglos.
1: Amén. Pueden tomar asiento para participar de la liturgia de la palabra.
2: La palabra de Dios de este domingo renueva la esperanza de nuestra salvación. Abramos nuestra mente y nuestro corazón para que nuestra vida se ilumine y se renueve. 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
3: Del libro del profeta Isaías. En aquel día el Señor del universo preparará sobre este monte un festín con platillos suculentos para todos los pueblos, un banquete con vinos exquisitos y manjares sustanciosos. Él arrancará en este monte el velo que cubre el rostro de todos los pueblos, el paño que oscurece a todas las naciones, destruirá la muerte para siempre. El Señor Dios enjuagará las lágrimas de todos los rostros y borrará de toda la tierra la afrenta de su pueblo. Así lo ha dicho el Señor. En aquel día se dirá: aquí está nuestro Dios, de quien esperábamos que nos salvara. Alegrémonos y gocemos con la salvación que nos trae, porque la mano del Señor reposará en este monte. Palabra de Dios.
1: Te alabamos.

0: Señor es mi pastor, nada me falta. En verdes praderas me hace reposar, y hacia fuentes tranquilas me conduce para reparar mis fuerzas.
1: Habitaré en la casa del Señor toda la vida.
0: Por ser un Dios fiel a sus promesas, me guías por el sendero recto. Así, aunque camine por cañadas oscuras, nada temo, porque tú estás conmigo, tu vara y tu cayado me dan seguridad.

Tú mismo me preparas la mesa, a despecho de mis adversarios, me unges la cabeza con perfume y llenas mi copa hasta los bordes.

Tu bondad y tu misericordia me acompañarán todos los días de mi vida, y viviré en la casa del Señor por años sin término.

0: De la carta del apóstol San Pablo a los Filipenses. Hermanos, yo sé lo que es vivir en pobreza y también lo que es tener de sobra. Estoy acostumbrado a todo, lo mismo a comer bien que a pasar hambre, lo mismo a la abundancia que a la escasez. Todo lo puedo unido a aquel que me da fuerza. Sin embargo, han hecho ustedes bien en socorrerme cuando me vi en dificultades. Mi Dios, por su parte, con su infinita riqueza, remediará con esplendidez todas las necesidades de ustedes por medio de Cristo Jesús. Gloria a Dios, nuestro Padre, por los siglos de los siglos. Amén. Palabra de Dios.
1: Te alabamos,

El Señor esté con ustedes. Proclamación del Evangelio de nuestro Señor Jesucristo según San Mateo. En aquel tiempo volvió Jesús a hablar en parábolas a los sumos sacerdotes, a los ancianos del pueblo, diciendo: El reino de los cielos es semejante a un rey que preparó un banquete de bodas para su hijo. Mandó a sus criados que llamaran a los invitados, pero estos no quisieron ir. Envió de nuevo a otros criados que les dijeran: Tengo preparado el banquete, he hecho matar mis terneras y los otros animales gordos, todo está listo. Vengan a una boda. Pero los invitados no hicieron caso. Uno se fue a su campo, otro a su negocio, y los demás se le echaron encima a los criados, los insultaban y los mataron. Entonces el rey se llenó de cólera y mandó sus tropas que dieran muerte a aquellos asesinos y prendieron fuego a la ciudad. Luego les dijo a sus criados, la boda está preparada, pero los que habían sido invitados no fueron dignos. Salgan pues a los cruces de los caminos y conviden al banquete de bodas a todos los que encuentren. Los criados salieron a los caminos y reunieron a todos los que encontraron, malos y buenos. Y la sala del banquete se llenó de convidados. Cuando el rey entró a saludar a los convidados, vio entre ellos a un hombre que no iba vestido con traje de fiesta y le preguntó: Amigo, ¿cómo has entrado aquí sin traje de fiesta? Aquel hombre se quedó callado. Entonces el rey dijo a los criados: Átenlo de pies y manos y arrójenlo fuera, a las tinieblas. Allí será el llanto y la desesperación, porque muchos son los llamados y pocos los escogidos. Palabra del Señor.

Reitero el saludo a cada uno de ustedes, de manera especial al Movimiento Juan 23, de parte de nuestro obispo, Monseñor Giovanni, que está en Huangaje, está visitando a la parroquia San Juan Bautista de Huangaje, al padre Claudio y a toda la misión que se realiza justamente acá, en esta comunidad indígena, una comunidad que está bajo la responsabilidad misionera de los padres matogrosos, de los voluntarios italianos. Así que desde el domingo anterior hasta hoy está nuestro obispo en esta visita pastoral, y hoy que recordamos a Juan 23, el Papa Bueno, así se le conocía, ¿no?, al Papa Juan 23, quien es el inspirador para este movimiento. El Papa Bueno, sobre todo, hay muchas encíclicas, pero hay dos sobre todo, Madre y Maestra y Paz en la Tierra, que justamente nos habla de la dignidad humana y de cómo enfrentar los desafíos actuales. En aquel tiempo, ¿no? Así que el Papa Bueno, que nos habló sobre la dignidad humana, y realmente, ¿no?, cuánto valemos, somos hijos de Dios, hechos a imagen y semejanza suya. Así que ahí radica nuestra dignidad, y siempre estaremos a favor de la defensa de la vida, a defensa de la creación, de la naturaleza, del amor al prójimo, de la caridad y de la compasión, como esas directrices que van iluminando nuestra vida. Por una fineza muy especial de mi obispo, tuve la oportunidad de participar del octavo Congreso Internacional del Movimiento Juan 23, celebrado en Manta. Había un lema, no sé si hermanitos ustedes recuerdan el lema: a partir del sacrificio y la fe, alabamos a Dios. La mejor alabanza a Dios es el sacrificio y la fe. En Manta, no sé si eran unas 2000 personas de todo el mundo casi, ¿no?, hermanos del Movimiento Juan 23, obispos, sacerdotes, religiosos, religiosas, laicos comprometidos. Y bajo este lema hubieron también las diferentes temáticas. Y este encuentro internacional me recordaba también el retiro espiritual que hice hace algunos años en Santo Domingo. Saben que en el Congreso recordaba que era el retiro número 63, la mesa 10 y la silla 8, ¿no?, que había hecho yo este retiro en Santo Domingo de los Áchilas, gracias a una invitación del presidente del movimiento de aquel tiempo. Y realmente, a partir de ahí, fui descubriendo algo: la importancia de los movimientos, no solo hablo de Juan 23, cursillistas, lazos de amor mariano, Emaús, carismáticos, bueno, conquistando las naciones para Cristo, bueno, diferentes movimientos, o tal vez la oportunidad que hemos tenido algunos de nosotros de hacer una experiencia carismática, de hacer un retiro espiritual, de hacer una convivencia. Y así como el retiro, el movimiento, muchos retiros, muchas experiencias carismáticas nos han ayudado realmente a quitarnos el velo, ¿sí?, el velo de la desesperanza, quizás el velo de la amargura, el velo del remordimiento, el velo del resentimiento, el velo del egoísmo, tal como nos habla el profeta Isaías. El Señor que nos invita al gran banquete, a la gran fiesta, al gran banquete, que es gozar de los manjares de su amor y de su misericordia. Él hace posible que la muerte en nosotros sea destruida, que desaparezca la oscuridad y resplandezca la luz, brille la luz. Y de seguro, como digo, es esa experiencia que hemos tenido, no solo los hermanitos, no, el Movimiento Juan 23, de los que alguna vez hemos hecho esta experiencia de retiro, o esta misma Eucaristía, o el reencontrarnos con la Iglesia, el reencontrarnos con Dios a través
de algún acontecimiento especial, a través de alguna prédica, a través de alguna convivencia, a través de algún encuentro de oración, hemos tenido esta experiencia con Dios. Y quizás en aquel momento había desesperanza, desánimo, amargura, tristeza, desaliento, pero miren cómo Dios se acerca a nuestra realidad, nos levanta y nos devuelve la vida. Vuelvo y repito, Él hace posible que volvamos a ser partícipes de los manjares de su amor y de su misericordia. Ahí donde hubo herida, Dios ha puesto sanación. Ahí donde hubo tristeza, Él nos ha traído la alegría. Ahí donde quizás hubo desesperanza, confusión, el Señor ha sido nuestra fuerza. Y eso nos dice el profeta Isaías. Y por eso lo dice con mucha claridad: alegrémonos y gocémonos con la salvación que nos trae, porque la mano del Señor reposa en este monte. Es la mano del Señor que nos ha sacado del abismo. Es la mano del Señor que ha curado la herida. Es la mano del Señor que nos ha levantado. Yo diría, a partir de esta primera lectura, podríamos recordar eso, ¿no? ¿Cuándo hice el retiro? ¿Qué retiro? ¿Qué número de retiro? ¿En qué mesa? ¿En qué silla? ¿Cómo viví esta experiencia? Y no digo solo de alguna manera del movimiento, sino los que hemos tenido una experiencia carismática, una experiencia de encuentro, una experiencia de arrepentimiento, una experiencia de conversión. El Salmo 22 nos dirá: el Señor es mi pastor y nada me falta. Tú mismo me preparas la mesa a despecho de mis adversarios, me unges la cabeza con perfume y llenas mi copa hasta los bordes. Cuando hacemos una experiencia carismática de conversión, de seguro la mayoría lo hemos hecho, por eso estamos aquí en este templo, hemos sido ungidos por la mano misericordiosa de Dios. Hemos sido ungidos, hemos sido escogidos, hemos sido llamados y hemos sido enviados a una misión en concreto. Todo tiene sentido en la medida que nuestra fe se convierte después en obras, en un compromiso concreto, sabiendo de que hay alguien que guía, alguien que anima nuestra vida, y es justamente ese buen pastor. Sentirnos nosotros ese rebaño guiado, conducido por el gran pastor, por nuestro pastor, que es Dios, con su infinito amor, con su infinita sabiduría. Ya nos dirá Pablo, que nos habla de una profunda libertad interior. Ya decía, el lema del congreso era: a partir del sacrificio y de la fe, alabamos al Señor. O con el sacrificio y con la fe, ¿sí?, es la mejor forma de alabar a Dios. Y aquí justamente Pablo nos habla de la renuncia, del desprendimiento, de la entrega, de la radicalidad, de la verdadera libertad interior. Mire que en este congreso en Manta se hablaba de que cuando hay fe es posible aceptar cualquier sacrificio y renuncia, porque también ser de un movimiento, ser católicos, participar de la Eucaristía, también es una invitación al sacrificio, a la renuncia, al esfuerzo. Y de eso nos habla Pablo en la segunda lectura, ¿sí? Salir de nuestra zona de confort para poder ser instrumentos del amor y de la misericordia de Dios. A veces tenemos pereza y solamente, bueno, pensamos en nosotros, con tal de estar yo bien, allá el resto. Yo debo estar bien, yo estoy tranquilo, que nadie me moleste, que nadie me joda. Yo y mi familia, con tal de estar bien, allá el resto se muera. No, no, no, no, no. Miren que ya el Evangelio nos dirá: hay que ir a las periferias existenciales, ¿sí o no? Salgan a las cruces de los caminos, conviden al banquete de bodas a todos los que encuentren. Los criados salieron a los caminos y reunieron a todos los que encontraron. La fiesta del Señor, sí, a la fiesta del Señor estamos invitados todos. Como digo, ya Pablo nos insinúa, sobre todo, ¿no?, del gran compromiso que tenemos. Hay algunos, sí, que han sido invitados,
y de eso más o nos habla la primera parte del Evangelio de Mateo. Y parece que el rey se sintiera frustrado porque no llegaron los invitados, pero no, este rey no se queda en su frustración, no se queda desanimado, sino dice: inviten a todos y vuelve a organizar una gran fiesta, de seguro una fiesta mucho más grande, más amplia, sí, con más alegría, con más gozo, porque es así, sí, el rey no se queda frustrado, sino sigue intentando para que esa fiesta realmente sea una realidad, para que ese banquete se vaya prolongando, sí, así que como digo, que se vaya extendiendo ese banquete. El Evangelio nos habla de esa gran invitación. Cuando somos de un movimiento, somos católicos, cristianos, creyentes, cuando profesamos una fe, cuando la Eucaristía Dominical es nuestra fuerza, todo aquello nos lleva a un compromiso. El compromiso de seguir invitando a muchos más, sí, a todos, sin excluir a nadie, sin distinción alguna. Todos están invitados a la gran construcción del reino de Dios aquí en la tierra, que nadie se quede al margen. Claro, hay un solo requerimiento: estar con el traje de fiesta, ¿sí? ¿Cuál es ese traje de fiesta? La conversión, la alegría, la esperanza, la fortaleza, la compasión, la solidaridad, el amor, la misericordia. Ese es el traje de fiesta que nosotros debemos tener. ¿Para qué? Para que realmente podamos seguir siendo artífices y protagonistas en la construcción del reino de Dios aquí en la tierra, en medio de nuestra realidad concreta, en nuestra vida personal, en nuestra vida familiar, en nuestras parroquias. Realmente en este encuentro en Manta se decía una cosa: todo movimiento debe estar siempre trabajando de la mano de su párroco, del obispo, siempre en fidelidad con la iglesia. Así que, como digo, el Evangelio, la gran invitación, un compromiso que tenemos, podernos poner el traje de fiesta. No solo se refiere a ese traje externo, ¿no? Realmente sí, cuando hay una fiesta, el traje es importante, el vestido es importante. Yo ayer que tenía una quinceañera le decía: de seguro, ¿cuánto tiempo implicó realmente escoger el vestido? Muchísimo, de seguro. ¿Cuánto tiempo le dedicamos para escoger el traje, el vestido de fiesta? Pero el Señor nos habla de que asimismo le pongamos mucha dedicación en vestirnos del traje de fiesta, que es el amor y la misericordia de Dios, para que también los demás puedan notar que estamos con el traje de fiesta, que puedan decir: ve, mira, él es cristiano, él es católico, él es hermanito del Juan 23, es de Maús, es de Lazos de Amor Mariano, es cursillista, es carismático, pero mira, qué honrado que es fiel en su hogar, es responsable, es honesto, es transparente, es sincero, dice la verdad, él acoge a todos, él no discrimina a nadie, él no margina a nadie. Qué lindo que los demás puedan notar que tenemos el puesto el traje de fiesta, ¿sí? Que sí, es una actitud interior, pero esa actitud interior los demás la deben notar. Y de seguro hay muchos que no tienen el traje de fiesta. Hay los indiferentes, hay los desanimados, ¿sí? Hay aquellos que están viviendo en el pecado y piensan que no tienen salvación. A ellos debemos acercarnos. Por eso vayan a las cruces de los caminos, a las periferias, donde hay necesidad, para invitar, para ir con nuestro testimonio, para ser instrumentos del amor y de la misericordia de Dios, y ser esos misioneros. Aquello que nos insiste

0: ellos debemos irnos nosotros, sobre todo con una voz profética, con esa voz de esperanza, de ánimo, de fortaleza, con esa voz de alegría, sobre todo, ¿por qué no?, que nuestras manos también pudieran ser esos instrumentos de curación y de sanación. Así que Diosito mismo nos ayude, bendiga al movimiento Juan 23 y la Virgencita María nos siga inspirando, sobre todo para que podamos ser dóciles y abiertos al Espíritu Santo, tal como lo fue ella. Y aquí lo dice con mucha claridad: he aquí la esclava del Señor, hágase en mí según tu palabra. Aquella que dice también: el Señor ha hecho obras grandes en mí. Que en nosotros Dios siga haciendo obras grandes, buenas y maravillosas, y sigamos también nosotros siendo artífices en la organización de esta gran fiesta, de este gran banquete que es el reino de Dios. Que así sea, queridos hermanos.
1: Amén.

0: en Dios Padre Todopoderoso, Creador del cielo y de la tierra, creo en Jesucristo, su único Hijo, nuestro Señor, que fue concebido por obra y gracia del Espíritu Santo, nació de Santa María Virgen, padeció bajo el poder de Poncio Pilato, fue crucificado, muerto y sepultado, descendió a los infiernos, al tercer día resucitó entre los muertos, subió a los cielos, está sentado a la derecha de Dios Padre Todopoderoso, desde allí va a venir a juzgar a vivos y muertos. Creo en el Espíritu Santo, la Santa Iglesia Católica, la comunión de los santos, el perdón de los pecados, la resurrección de la carne y la vida eterna. Con sentimientos de gratitud y necesitados de su ayuda, presentemos a nuestro Dios nuestras intenciones y las de toda la Iglesia, diciendo: Padre que nos amas, escúchanos.
1: Padre que nos amas, escúchanos.
2: Por el Papa León XIV, por los obispos y por todos los pastores de la Iglesia, para que el Señor los fortalezca con su gracia y, siguiendo el ejemplo de Cristo, conduzcan al pueblo de Dios con humildad, sabiduría y cercanía, invitando a todos a participar del banquete de la salvación. Oremos al Señor.
1: Padre que nos amas, escúchanos.
3: Por todos los gobernantes, dirigentes sociales y por todos los que tienen responsabilidades al servicio de los demás, para que trabajen con honestidad y el espíritu de servicio, promoviendo la justicia, la paz y el bien común para todos. Oremos al Señor.
0: Padre que nos amas, escúchanos.
4: Por los educadores, catequistas y formadores de niños y jóvenes, para que, iluminados por el Espíritu Santo, sepan transmitir solo conocimientos, sino también valores humanos y cristianos que ayuden a construir una sociedad más fraterna. Oremos al Señor.
1: Padre que nos amas, escúchanos.
0: Con el corazón confiado en tu misericordia, te presentamos estas intenciones y las más íntimas que tú ya conoces, por Jesucristo nuestro Señor.
1: Amén.

0: Oren, hermanos, para que este sacrificio mío de ustedes sea agradable a Dios Padre Todopoderoso.
1: Que el Señor reciba de tus manos este sacrificio para la alabanza y gloria de su nombre, para nuestro bien y el de toda su santa iglesia.
0: Oremos, concédenos, Señor, estar al servicio de tus dones con corazón libre, para que con la purificación de tu gracia nos sintamos limpios por los mismos misterios que estamos celebrando. Por Jesucristo nuestro Señor.
1: Amén.
0: Que el Señor esté con ustedes.
1: Y con tu espíritu.
0: Levantemos el corazón.
1: Lo tenemos levantado hacia el Señor.
0: Demos gracias al Señor nuestro Dios.
1: Es justo y necesario.
0: En verdad es justo y necesario, es nuestro deber y salvación, darte gracias, Padre Santo, siempre y en todo lugar, por Jesucristo tu Hijo amado, por el que es tu palabra hiciste todas las cosas. Tú nos lo enviaste para que, hecho hombre, por obra del Espíritu Santo y nacido de María la Virgen, fuera nuestro Salvador y Redentor. Él, en cumplimiento de tu voluntad, para destruir la muerte y manifestar la resurrección, extendió sus brazos en la cruz y así adquirió para ti un pueblo santo. Por eso con los ángeles y con todos los santos proclamamos tu gloria diciendo una sola voz.

Santo eres en verdad, Señor, fuente de toda santidad. Por eso te pedimos que santifiques estos dones con la efusión de tu Espíritu, de manera que se conviertan para nosotros en el cuerpo y la sangre de Jesucristo, nuestro Señor, el cual, cuando iba a ser entregado a su pasión, voluntariamente aceptada, tomó pan, dándote gracias, lo partió y lo dio a sus discípulos, diciendo: tomen y coman todos de él, porque esto es mi cuerpo que será entregado por ustedes. Del mismo modo, acabada la cena, tomó el cáliz y, dándote gracias, de nuevo lo pasó a sus discípulos, diciendo: tomen y beban todos de él, porque este es el cáliz de mi sangre, sangre de la alianza nueva y eterna, que será derramada por ustedes y por muchos para el perdón de los pecados. Hagan esto en conmemoración mía.

0: Este es el misterio de la fe.
1: Anunciamos tu muerte, proclamamos tu resurrección. Ven, Señor Jesús.
0: Así pues, Padre, al celebrar ahora el memorial de la muerte y resurrección de tu Hijo, te ofrecemos el pan de vida y el cáliz de la salvación y te damos gracias porque nos haces dignos de servirte en tu presencia. Te pedimos humildemente que el Espíritu Santo congregue en unidad a cuantos participamos del cuerpo y la sangre de Cristo.
2: Acuérdate, Señor, de tu iglesia extendida por toda la tierra y reunida aquí en el domingo, día en que Cristo ha vencido a la muerte y nos ha hecho partícipes de su vida inmortal, con el Papa León, con nuestro obispo Giovanni Mauricio y todos los pastores que cuidan de tu pueblo, llévala a su perfección por la caridad. Acuérdate también de nuestros hermanos que durmieron en la esperanza de la resurrección, en especial de Agustín Ortega, Manuel Ángel Ortega, María Rosario Muñoz, y de todos los que han muerto en tu misericordia, admítelos a contemplar la luz de tu rostro. Y ten misericordia de todos nosotros, y así con María, la Virgen Madre de Dios, su esposo San José, los apóstoles San Vicente Mártir, Santa Marianita de Jesús, y cuantos vivieron en tu amistad a través de los tiempos, merezcamos por tu Hijo Jesucristo compartir la vida eterna y cantar tus alabanzas.
0: Por Cristo, con Él y en Él, a ti Dios Padre omnipotente, en la unidad del Espíritu Santo, todo honor y toda gloria por los siglos de los siglos.
1: Amén.
0: Que siempre estemos con el traje de fiesta, que es esa actitud interior, pero que después también esa actitud se nota a través de las obras, de los sentimientos, de los gestos, de las actitudes, que podamos ser partícipes de la fiesta buscando la unidad y la paz. Por eso digamos juntos: Padre nuestro que estás en el cielo, santificado sea tu nombre, venga a nosotros tu reino, hágase tu voluntad en la tierra como en el cielo. Danos hoy nuestro pan de cada día, perdona nuestras ofensas como también nosotros perdonamos a los que nos ofenden. No nos dejes caer en la tentación y líbranos del mal. Líbranos de todos los males, Señor, y concédenos la paz en nuestros días, para que vivamos por tu misericordia, vivamos siempre libres de pecado y protegidos de toda perturbación, mientras esperamos la gloriosa venida de nuestro Salvador Jesucristo. Señor Jesucristo, que dijiste a tus apóstoles: la paz les dejo, mi paz les doy. No tengas en cuenta nuestros pecados, sino la fe de tu iglesia. Y conforme a tu palabra, concédenos la paz y la unidad. Tú que vives y reinas por los siglos de los siglos. La paz del Señor esté siempre con ustedes. Dense fraternalmente la paz.
1: Sí.

0: Este es el Cordero de Dios que quita el pecado del mundo. Dichosos los invitados a la cena del Señor. Cuerpo y la sangre de Cristo nos guarden para la vida eterna.
1: Los hermanos y hermanas que van a participar de la comunión, por favor se acerquen. Los que no tomamos asiento junto a las personas que nos siguen a través de la radio de la comunión, hacemos la oración por una buena comunión espiritual. Creo, Señor mío, que estás realmente presente en el Santísimo Sacramento del altar. Te amo por sobre todas las cosas y deseo ardientemente recibirte dentro de mi alma. Pero no pudiendo hacerlo hoy sacramentalmente, ven al menos espiritualmente a mi corazón y como si ya te hubiese recibido, me abrazo y me uno del todo a ti. Oh Señor, no permitas que nunca me aparte de ti. Amén.

0: Dios. Suplicamos a tu majestad, Señor, que así como nos nutres con alimento del santísimo cuerpo y la sangre de tu Hijo, nos hagas participar de su naturaleza divina, por Jesucristo nuestro Señor.
1: Para el día martes, invitamos al cenáculo de oración del movimiento Lazos de Amor Mariano en la capilla del Centro Nazaret a las 7 de la noche. El día miércoles, invitamos a la Escuela de Padres aquí en el Salón de la Catedral a las 7 de la noche. También el próximo domingo es Domingo Mundial de las Misiones, DOMO. Al empezar el mes de octubre, Monseñor decía que podemos ser misioneros de tres maneras: a través de nuestra oración, también yéndonos a otros lugares, a otros países, anunciar el Evangelio, pero también a través de nuestra contribución económica. Por eso la limosna del próximo domingo, la contribución del próximo domingo a nivel mundial, va a servir para apoyar las misiones. Hay tantos lugares que necesitan que les apoyemos. No olvidemos que a Jesús le acompañaban tantas personas, y le acompañaban también económicamente, ¿no? Porque necesitamos ciertamente para apoyar en las misiones. Así es que esperamos, como siempre, que seamos generosos aquí en la parroquia, la iglesia, la catedral y en toda la diócesis, y aquí hay muchas partes que nos están escuchando. Vamos a escuchar una hermanita también que nos va a hacer una propuesta.
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3: Buenos días con todos. En nombre del movimiento Juan 23, quiero agradecerle primero a nuestro Padre Dios por este regalo maravilloso. Agradecer también a nuestros guías, Padre Luis Arias, Padre Jorge, que nos han ayudado dando a conocer la palabra del Señor. Y agradecerle también a Monseñor por la apertura que nos da, el apoyo que nos brinda como Movimiento Juan 23, y agradecerles también a cada uno de nuestros hermanos que se han hecho presentes para participar del banquete del Señor. Pedirle al Señor de que nos dé a cada uno de nosotros lo que necesitamos para poder ser esos verdaderos misioneros del Señor y poder llegar a los rincones donde nos necesiten de nuestra ayuda. Porque con Cristo... sin Cristo.
0: Por los frutos de la visita pastoral de nuestro obispo a San Juan Bautista de Huangajen, por el movimiento Juan 23, por los frutos de este mes misionero. Dios te salve María, llena eres de gracia, el Señor es contigo, bendita eres entre todas las mujeres y bendito es el fruto de tu vientre, Jesús. Y que el Señor esté con ustedes. Que la bendición de Dios Todopoderoso, el Padre, el Hijo y el Espíritu Santo descienda sobre ustedes y permanezca para siempre. Amén. Vayamos en paz. Amén.

En Radio La Tacunga, 8:58. En Radio La Tacunga, 8:58.

0: En Radio La Tacunga, 9 horas, con 16 minutos.
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3: Byron Francisco Godoy Aguirre nace en Riobamba el 6 de noviembre de 1971. Es hijo del músico Gonzalo Godoy y pertenece a la quinta generación de esta familia. Desde niño despuntó con talento para la interpretación de los teclados. Estudió en el Instituto de Música Sacra y en el Conservatorio Nacional de Música. Ha compuesto música popular y académica, Capricho Andino, Daquilema, Alegrías del Alma, Suite Andina número 1, además de varios pasillos, tonadas, sanjuanitos, albazos, yarabíes y pasacalles. Se le puede considerar como el ícono actual de los artistas que interpretan la canción nacional.
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0: Radio La Tacunga, 9:47.
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2: El mensaje de Papa León XIV para el centenario del Domum nos dice: cabe recordar que precisamente la propuesta de la obra de la propagación de la fe, Pío XI, instituyó en 1926 la celebración de la Jornada Mundial de las Misiones, cuyos donativos recogidos cada año son distribuidos por ella, en nombre del Papa, para las diversas necesidades de la misión de la Iglesia. Las cuatro obras, por lo tanto, en su conjunto y cada una en su especificidad, siguen desempeñando un papel valioso para toda la Iglesia. Son un signo vivo de la unidad y la comunión misionera eclesial. Invito a todos a colaborar con ellas con espíritu de gratitud.
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0: 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Con 17 minutos.
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1: Bienvenidos. Hoy conoceremos algunos datos biográficos del gran compositor guayaquileño Carlos Silva.
2: Carlos Heriberto Silva Pareja nace en Guayaquil un 5 de noviembre de 1909. Estudió en la Escuela de Música de la Sociedad Filantrópica del Guayas. Tocaba bien la guitarra e impuso su estilo en la ejecución del bajo. Conformó varios dúos, en especial con Alberto Diablo Ocioso Valdivieso y Armando Martínez. Fue integrante de algunas orquestas como Los Cinco Haces, Orquesta América, y fue el creador del ritmo tropical, el Ecuazón. Entre sus obras destacan Los Pasillos, Amanecer Cordial y Soledad. Con letras de Medardo Ángel Silva, El Último Beso, Torturas, Lirios Marchitos, Ofrenda de Amor, Bajo la Tarde, Todavía, Pasionaria, Vuelve a Mis Brazos, Piedad, entre otros. El doctor Mauro Velázquez considera que si Ambato tiene sus tres Juanes, Guayaquil en creación musical tiene a sus tres Carlos: Carlos Rubira Infante, Carlos Silva Pareja y Carlos Solís Morán. Su última composición fue Amor en Agonía, con letra de Luis Lupino Oviedo. Muere en Guayaquil el 11 de mayo de 1968.
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1: Hasta pronto, amigos.

0: En la voz de un pueblo en marcha, 10 horas con 31 minutos.
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0: voz de un pueblo en marcha, 10 horas, con 47 minutos.
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2: Minuto misionero, octubre. Octubre misionero es un tiempo especial para recordar que la misión no es tarea de unos pocos, sino la identidad misma de la Iglesia y de cada bautizado. El centenario del Domum 2026 marca 100 años de la Jornada Mundial de las Misiones, instituida por el Papa Pío XI en 1926. El lema elegido por el Papa León XIV para este centenario, que se celebrará este 18 de octubre, es Uno en Cristo, unidos en la misión. El lema refleja el principio que la evangelización auténtica nace de la unidad espiritual y de corazones reconciliados dentro de la propia Iglesia.
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0: La voz de un pueblo en marcha, 11 horas, con un minuto.
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2: Buen día con todos. Estamos aquí en nuestro podcast de Radio La Tacunga. Hay una solución. El día de hoy tenemos un conversatorio muy especial acerca de todo lo que es nuestra comunidad. Entonces, doy la bienvenida a mi compañero Osvaldo, del grupo de Salcedo, y a mi compañero Paul. Vamos a entrar en el tema inmediatamente. Bien, ¿qué es Alcohólicos Anónimos? Nos dice que hay dos maneras prácticas de describir Alcohólicos Anónimos. La primera es la descripción conocida de su meta y de sus propósitos, que aparece en una de las páginas anteriores. Alcohólicos Anónimos es una comunidad de personas que comparten su mutua experiencia, fortaleza y esperanza para resolver su problema común y ayudar a otros a recuperarse del alcoholismo. El único requisito para ser miembro de Alcohólicos Anónimos es el deseo de dejar la bebida. Para ser miembro de Alcohólicos Anónimos no se pagan derechos de admisión ni cuotas. Nos mantenemos con nuestras propias contribuciones. Alcohólicos Anónimos no está afiliada a ninguna secta, religión, partido político, organización o institución alguna. No desea intervenir en controversias, no respalda ni se opone a ninguna causa. Nuestro objetivo primordial es mantenernos sobrios y ayudar a otros alcohólicos a alcanzar el estado de sobriedad. Muy buenos días, yo soy Juan, soy miembro de la comunidad de Alcohólicos Anónimos. Mis queridos compañeros, bienvenidos. Osvaldo, cuéntanos algo de la historia de Alcohólicos Anónimos. ¿Cómo comenzó Alcohólicos Anónimos?
3: Muchas gracias. Mi nombre es Osvaldo, pertenezco a la comunidad de Alcohólicos Anónimos. Sí, es hace años, muy años, hace 1934.
2: Ajá. 35.
3: 35. Había un miembro, ¿no?, que no sabía qué hacer. Es Bill W. Imagínense que era economista, que trabajaba en las torres de Wall Street, que ya se derrumbaron, ¿no?
2: Ajá.
3: Que bombardearon los valores. Y era un héroe de guerra, estudiado, y de gente pudiente, de plata, de dinero. Entonces, pero le gustaba el alcohol, festejaba por todo. Entonces, en ese tiempo no sabía que el alcoholismo era una enfermedad. Y así pasó muchos años con Bill W. Se casó a sí mismo y la esposa le ayudaba, pero no sabían cómo dejar el alcohol. Y por ahí en otra ciudad también había un doctor, un cirujano, que imagínense que si no tomaba un trago, el pulso para la operación no podía quedarse quieto. Entonces tenía que él beber, o como se dice, tomarse un taco, un vaso de trago, y pulso servía para hacer las cirugías. Imagínense, dos grandes hombres, eminentes, pues, no como yo, un simple mortal. Entonces, un día hay ese encuentro tan hermoso que ha servido hasta más de 90 años, que se reúnen los dos y se ponen a conversar. Y solamente ellos no podían, por ejemplo, Bill, no duraba más de unos 5 o 10 minutos conversando con alguien. Lo mismo Dr. Bot, tampoco se demoraban mucho conversando así en alguna parte con algún amigo, máximo un cuarto de hora. Pero se encuentran los dos y sentaron una conversación que, sin darse cuenta, ellos ya habían pasado quizás sean unas 8 o 10 horas de haber conversado que qué le está haciendo el alcohol. Y el hecho de que ese día se encuentran, empieza ya la formación de Alcohólicos Anónimos, sin ellos siquiera pensar. Y se dan cuenta que esa conversación les sirvió para sacar esa obsesión de la mente, que sí sirve conversando, ayudarse mutuamente. Ahí nace ya Alcohólicos Anónimos, conversando, compartiendo, como se dice, de enfermo a enfermo, o de chumado a chumado, de alcohol a alcohol. Entonces, gracias a Bill y Bob, tenemos nuestra hermosa comunidad a la cual yo pertenezco, y gracias a ellos, yo ya vivo ya más de unos 26 años sin haber tomado esa primera copa.
2: Perfecto.
3: Nos han dejado una hermosa y linda, se puede decir, vida, porque si no estoy inmerso en Alcohólicos Anónimos, no hay vida.
2: Ok. Nació en 1935 en Akron, Ohio, y hoy por hoy esta comunidad que nació en Estados Unidos está diseminada en más o menos 186 países a nivel mundial en sus respectivas lenguas. Bien, Paul, ¿existen reglamentos en Alcohólicos Anónimos?
4: Reglamentos no, porque en Alcohólicos Anónimos, según entiendo, está prohibido prohibir. Todo es sugerido. Es sugerido a los miembros. Lo que sí tenemos son las tradiciones que nos explican que se usan para poder, digamos que convivir con el resto de miembros y con el resto de grupos. Como ya dije, todo es sugerido, nada es obligado. Lo que sí, pues, son lo normal, que serían, pues, las reglas de convivencia, respeto a los compañeros, pero reglas estrictas y estrictas no tenemos.
2: Ok. ¿Y por qué es esto, que no existen reglas? ¿Qué pasa en la naturaleza del alcohólico? Si llega a un sitio y quieren someterle con demasiados reglamentos, ¿cuál es la actitud del alcohólico?
4: Pues el alcohólico, digamos, es ingobernable, somos ingobernables. Uh-huh. Y pues si llega de una vida ingobernable en el consumo del alcohol, en su enfermedad por años, y llega a un grupo, pues, y donde le van a prohibir esto, este otro, pues obviamente el alcohólico no va a poder avanzar adelante. Alcohólicos Anónimos nos pide que, pues, la derrota total, donde ya tú mismo tienes que reconocer de que obviamente por la vida ingobernable que llevaste, terminaste mal, terminaste, pues, digamos que en la calle. Y Alcohólicos Anónimos lo que hace, pues, es recibir, pasar el mensaje a los que llegan, pues, de una forma cordial, incluso hasta con cariño, para que, pues, las personas reconozcan que obviamente están mal y que necesitan cambiar.
2: Perfecto. ¿Cuesta algo ser miembro de Alcohólicos Anónimos?
4: Pues a mí no me gustó, no me costó nada. Y hasta ahora tampoco me sigue costando, pues no me han cobrado como hay ciertos lugares como clínicas de recuperación, donde te cobran por miles, centros de recuperación igual, que para bien o para mal, pues, o sea, no sé, a gente le servirá, a otros no, pero en la comunidad de Alcohólicos Anónimos, pues a mí no me han cobrado ningún centavo y tampoco se cobra a los que llegan, a los recién llegados. Lo que sí, pues obviamente, es como todo, tenemos que solventarnos por nuestras propias contribuciones para poder incluso mantener abierto el grupo. Se necesitan, pues obviamente, lo que son pagar servicios, qué sé yo, por eso existe lo que es en el programa La Séptima, pues que son contribuciones voluntarias. Con esas, pues, son las que nos mantenemos.
2: Perfecto. Mi querido Osvaldo, ¿cómo es la estructura de Alcohólicos Anónimos? ¿Quién dirige Alcohólicos Anónimos?
3: ¿Quién dirige Alcohólicos Anónimos? Humanamente no hay nadie.
2: Ok.
3: Nadie quien dirija. Nosotros lo hacemos, nuestros servicios, por amor, por servir. Porque una vez que ingresas a Alcohólicos Anónimos, no es para que te sirvan, sino es para servir en toda la estructura de Alcohólicos Anónimos. En todos los servicios que existen en el grupo, por ejemplo, de limpieza. Cuando yo era alcohólico, jamás cogí una escoba, una pala en mi casa. Todo lo hacía mi esposa, o lo mandaba a hacer a mis hijos. Pero entrando a mi grupo, tengo que hacer la limpieza, tengo que tener abierto el grupo. Estoy sirviendo en ese poquito que parece ser, en atender a los que llegan. Hay servicio de coordinación, hay un servicio de cafetería, hay un servicio de tesorería. Entonces eso lo hago con cariño, con amor, sin que nadie me obligue. Entonces, si hay quien dirige, y para todos los comités alcohólicos anónimos, precisamente para mi grupo de Salcedo, es un poder superior que para mí, personalmente, es Dios. De Él viene todo. Y por eso se dice en nuestra comunidad, hay una conciencia de grupo. En ella es la que sale nuestro poder superior.
2: Ok. Tú mismo, Osvaldo. Muchas veces tergiversa la gente que desconoce del trabajo de Alcohólicos Anónimos. Hay una pregunta, ¿Alcohólicos Anónimos es una sociedad religiosa?
3: No es religiosa, solamente es espiritual porque se basa en principios espirituales, porque los 12 pasos fue creado en principios espirituales. Un comienzo se salieron compañeros o hermanos de enfermedad del grupo Osborne, que es religioso, y de ahí he escogido varios pasos para que podamos aplicar en nuestra vida diaria, pero no es religioso. Cualquier persona, cualquier miembro de la comunidad puede ingresar sin exigirle nada de religión, pero si hay una fe de que hay alguien más poderoso que yo, que es el poder superior, que nos puede ayudar y devolvernos ese sano juicio que algún rato lo perdimos en nuestra vida. Por lo tanto, no podemos exigir a nadie. Si usted no es de esa religión, no ingresa acá. Todo el mundo es bienvenido. Es la recuperación personal. Si usted cree, bien. Si usted no cree, también. Lo que único requisito es que usted quiera dejar de beber. Ese es el único requisito para pertenecer a la comunidad y al grupo.
2: Perfecto. Paul, ¿hay muchas mujeres en Alcohólicos Anónimos? ¿Asisten mujeres? ¿Es solo para jóvenes? ¿Solo para personas de edad avanzada?
4: Alcohólicos Anónimos, pues, es una comunidad de personas, nos dice el preámbulo. Pero sí, digamos que hay de todo. Tenemos compañeritas de todas las edades, también compañeros igual de todas las edades. No se excluye a nadie. La comunidad de Alcohólicos Anónimos es muy incluyente. No discriminamos a nadie tampoco por su creencia o por su religión, a nadie. Todos son bienvenidos. Y también, pues, obviamente, recuerdo cuando yo ingresé a la comunidad, pues era el único, digamos, que joven que existía en el grupo. Y la mayoría de personas eran personas ya de edad, personas ya que bordeaban los 30, 40, 50 años. Pero eso no fue impedimento, porque recibí de ellos la experiencia, las sugerencias, que fueron las que me ayudaron a seguir adelante en el programa, a seguir caminando, porque uno debe llegar a Alcohólicos Anónimos con la mente abierta, dispuesto a escuchar y aprender las sugerencias que los compañeros de más 24 horas pues nos dan por nuestro bien, para seguir adelante.
2: Ok, tú mismo, ¿qué es una reunión abierta de Alcohólicos Anónimos?
4: Una reunión abierta es aquella que está abierta, como le dice, obviamente, para todas las personas, donde pueden asistir, pues, incluso los familiares y los amigos, qué sé yo, conocidos, personas que necesiten informarse, información de lo que es la enfermedad del alcoholismo, lo que hace y no hace Alcohólicos Anónimos, existe una solución, y que se puedan, pues, nutrir de todo lo que es la información de Alcohólicos Anónimos.
2: Ok, perfecto. Muy interesante este conversatorio. Pero tenemos que hacer una pausa por nuestros anuncios comerciales. No se desconecten, seguimos en unos instantes.
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0: En La Voz de un Pueblo en Marcha, 11 horas, con 19 minutos.
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2: Hoy escucharán algunos datos biográficos del compositor, cantante y requintista Eduardo Erazo.
3: Luis Eduardo Erazo Erazo nace en Quito el 3 de marzo de 1933. Cantante, compositor, requintista, se inició a los 6 años cantando en Radio Quito. Estudió piano en el Conservatorio Nacional de Música. A los 15 años aprende a tocar guitarra y forma su primer trío, Los Panchitos. Su debut profesional lo realizó en la disquera de Luis Aníbal Granja, grabando el tema Las Palmeras. Luego integró el trío Los Indianos, junto a Camilo Santa Cruz y Pepe Quevedo. Posteriormente integra el trío Los Latinos del Ande, con Homero Hidrobo y Héctor Jaramillo. También formó el dúo Miño Erazo con Paco Miño Naranjo.
4: Suena guitarra.
3: En marzo de 1961, junto con Homero Hidrobo y Ernesto Vergara, graba para el sello Decadara de los Estados Unidos el disco Noche los Tres, con mucho éxito. Fue segunda voz y guitarra en el recordado cuarteto Los Brillantes. Entre sus composiciones figura Los Albazos, Callecitas Empedradas y Guitarra Mía, Los Pasillos, Ya Todo Ha Muerto, Onda Herida y El Valse a Mi Madre. Actualmente forma el dúo Los Reales, junto a Consuelito Vargas.
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5: Bueno, bienvenidos nuevamente. Seguimos con nuestro podcast, Hay una solución. Queremos continuar con varias preguntas que tenemos acerca de la comunidad de Alcohólicos Anónimos. Mi querido Osvaldo, ¿qué es una reunión cerrada?
6: Una reunión cerrada es solamente para miembros, para conversar, escuchar sugerencias, para formar una nueva forma de guiar una reunión. Si de repente tenemos problemas entre compañeros, pues hacemos una reunión cerrada, porque los de afuera no pueden ingresar y decir y opinar, ¿no? ¿Cuál es la solución?
5: Okay. Entonces, en las abiertas podemos llevar a parientes, amigos, y básicamente sí, ellos están ahí como observadores.
6: Y como decía un compañero, que Rafa, que la reuniones abiertas, las terceras personas son las más importantes, porque ellos ayudan a difundir el mensaje de Alcohólicos Anónimos y puede decir, vaya ya, hay una solución. Entonces es una abierta, la cerrada es solamente para Alcohólicos Anónimos.
5: Exacto, y es donde se topan temas de la comunidad de Alcohólicos Anónimos. Ajá. ¿Con qué frecuencia debe asistir los miembros a las reuniones?
6: La frecuencia es lo que más pueda y tenga tiempo a hacer un esfuerzo, así como yo me dedicaba el 100% a la cantina. Ahí pasaba, pues, sentado horas. Y para mí era imposible pasar en la casa, al contrario, ahora. Si por mí fuera que todos los días puedo asistir al grupo, qué mejor, porque es para mí beneficio, para vivir un poquito más, digo yo, tener una alegría de vivir sin alcohol. Entonces la frecuencia debe ser lo que más pueda el miembro de Alcohólicos Anónimos. Porque si al comienzo con esa alegría, con esa euforia que llega a saber que hay una solución, se descuida y va poco a poco, como decir, enfriándose, se va alejando de esa hermosura que es conocer la comunidad y conocer mi recuperación. Entonces es como un carboncito que está prendido. Y si usted no viene a las reuniones, se va apagando, hasta que muere. Decimos a la persona, ¿no? Si no asiste a las reuniones, se va apagando ese deseo, ese amor que tiene por recuperarse, y volverá a tomar la primera copa, la cual es una recaída, que de ahí, quién sabe, pueda levantarse y otra vez derrumbarse a vivir sin trago. Puede ser la muerte, puede ser la última borrachera de un miembro que ya descuida la asistencia a los grupos.
5: Perfecto. Paul, ¿es necesario que un miembro de Alcohólicos Anónimos siga asistiendo a las reuniones toda la vida?
7: Pues he sugerido. Sí, a mí me dijeron que, me enseñaron los compañeros de más de 24 horas que cuando te sientas triste, pues busca tu reunión. Cuando te sientas contento, busca tu reunión. Cuando te sientas aburrido, busca tu reunión de Alcohólicos Anónimos. Y pues, en mi caso personal, yo sigo asistiendo desde el año 2005 que ingresé a Alcohólicos Anónimos. Pues para mí se ha convertido en una prioridad en mi vida. Como dije, pues es como un caso de vida o muerte para mí. Es un caso ya de salud. Yo lo veo así y pues hasta ahora yo sigo asistiendo y sigo sirviendo, porque me enseñaron que solo el servicio será la fortaleza para tu recuperación. Y he sugerido, como dije, en Alcohólicos Anónimos no, nada es obligado, porque a la fuerza no funciona el programa. Pero sí es recomendable que sigas asistiendo, ya que, pues, como dice aquella frase conocida, que si no asistes a tus reuniones, no preguntes por qué recaes. Entonces, a mí eso me ha quedado grabado en la cabeza, y aunque ya me siento un poco ya más tranquilo, mejor, pues igual tengo que estar ahí. Siento que es mi obligación estar ahí en las reuniones, compartiendo, pasando el mensaje a los recién llegados, sirviendo en el grupo, qué sé yo, barriendo, haciendo café, qué sé yo, coordinando, abriendo el grupo. Pues yo sigo ahí y pues según mi poder superior, pues también seguiré asistiendo a mis reuniones.
5: Ok. ¿Cómo pueden hacer las personas para tener tiempo para ir a las reuniones, trabajar con otros alcohólicos y dedicarse a otras actividades en Alcohólicos Anónimos? Ahí viene ese contraste, ¿no? Cuando se bebía y ahora que está en un proceso de recuperación.
7: Pues digamos que la mayoría de alcohólicos pasa por eso, porque me incluyo yo también, porque digamos que los primeros años que estaba en la comunidad, pues uno ya se llena de esa falsa autoconfianza de que ya puede solo y quiere recuperar el tiempo perdido, el tiempo que malgasté en la bebetoria. Pues ahora, como ya estoy en Alcohólicos Anónimos, lo quiero recuperar. Y pues me subo a la famosa nube rosada, en la cual me olvido del grupo y lo único que hago es dedicarme a trabajar, dedicarme a la familia, y descuido mis reuniones de Alcohólicos Anónimos. Pero en Alcohólicos Anónimos nos enseña, el programa nos enseña que debemos dosificar nuestro tiempo. De un 100% de tu tiempo personal, tenemos que darle 25% a nuestra familia, otro 25% a nuestras reuniones, otro 25% a nuestro trabajo, y otro 25% puede ser lo que sería la diversión sana. Porque pues obviamente, si te vas al extremo de solo dedicarle tiempo, qué sé yo, a tu trabajo, pues estás cayendo ya en lo que ya es otra codependencia, solo al trabajo, o qué sé yo, la familia. Entonces, Alcohólicos Anónimos nos enseña eso, a dosificar el tiempo para poder, pues, no descuidar nuestras reuniones de recuperación.
5: Muy bien. Osvaldo, ¿qué es el programa de las 24 horas?
6: El programa de 24 horas es pensar solo por hoy.
5: Un día a la vez.
6: Solo por hoy, porque mañana no sé si voy, digamos, de aquí salgo y no sé si voy a amanecer mañana. Y 24 horas también sería, pues, repartir mi tiempo, ¿no? El día tiene 24 horas, ¿ya? Reparto, como decía mi compañero, pues, 25% para mi recuperación. Porque si no hay recuperación, no hay trabajo. Y si no hay trabajo, no hay familia. Y si no hay familia, no hay diversión sana. Entonces, lo primero es primero mi recuperación, porque ya conozco que no puedo vivir en el mundo del alcohol. Estoy caminando a la muerte. Por lo tanto, reparto mis 24 horas para primero para mi recuperación, segundo para trabajar, tercero para mi familia y cuarto para la diversión. Pero esa diversión sana, ya no como lo hacíamos antes, ¿no? Quemando el tiempo en bares, en cantinas, con amigos que también son enfermos alcohólicos, ¿no? Hoy cojo a mi familia, me hace chupar un heladito o jugar pelota en un parque, ya reparto tiempo de calidad, más no de cantidad como antes. Solía yo comprar la conciencia a mi familia para que no me diga nada, para que no me hablen. Yo sabía lo que hacía. Una vez de haber tomado viernes, sábado, el domingo decía, a ver, hijo, mi esposa, vamos ahora sí en Quito, solía hacer, vamos a una coladita de churros, a unas papitas con tortillas con caucara y una colita, y ahí les compraba yo la conciencia a mi familia. Ellos no podían decirme nada porque sabían que este chumado les compraba a base de comida. Ahora ya no. Ahora ya es obvio, se repartir el tiempo que mi poder superior me da, las 24 horas de recuperación.
5: Bien, ahora ese tema controversial en nuestra comunidad. ¿Qué son las recaídas? ¿Y cómo prevenirlas? ¿Y qué pasa si el miembro recae?
6: Las recaídas es una desobediencia total al programa de Alcohólicos Anónimos. Me creo, como dijo mi compañero, autosuficiente. Pienso que ya puedo solo. Pienso que ya puedo estar yo, como me decían, me dijeron, primeros años de Quito, ¿no? ¿Qué hace una lombriz en las fiestas de la gallina? Yo una lombriz, y las gallinas ahí, pum, un picotazo y me comen y ya muero. Entonces, si no aplico lo que ya conozco, que es la comunidad de Alcohólicos Anónimos, la literatura, escuchar sugerencias, si no pongo en práctica lo que me dicen mis 12 pasos, que admitir que soy una vida ingobernable, tengo que tomar la decisión de que yo soy el único enfermo, tengo que creer en alguien. Si no creo en eso, si ya digo, bueno, ya estoy un 3 mesitos y puedo ya tomar y nadie me va a ver y me voy por ahí, me pego, y lamentablemente este mundo es así, por ahí ya busco alguna, ¿no?, auxiliar, como se dice, y este mundo está lleno de alcohol, de cerveza, pues, sabes que mi amor, mi vida, venga, tomemos una cervecita y resto ya. Y uno cae en eso, la tentación, claro, que existe en este mundo en el cual vivimos. Pero por eso hay las herramientas de los 12 pasos, que son herramientas espirituales. Si yo pongo en práctica, no habrá recaída. Pero si soy desobediente, si hago lo que a mí me da la gana, que escupo la palabra, estoy propenso a caer, más sea este ratito. ¿Y a qué distancia está la recaída? Ya solamente lo que alcanza mi mano, ahí está la primera copa. Y mentalmente ya me programo. Porque muchos dicen, yo reparto, voy a jugar naipe, estoy repartiendo, haciendo juez de aguas y nada pasa. Mentira. El olor ya viene directamente al olfato y se activa las neuronas de mi cerebro y se jodió Osvaldo, el alcohólico, que decía que tenía recuperación. Entonces, las recaídas es eso, una desobediencia a los principios espirituales de Alcohólicos Anónimos. Así de sencillo.

0: sábado, ya el 10 de junio, creo que de 1939,
1: 39.
0: Es lanzado ya a la venta. Es el primer libro que se escribió, que, como dice la literatura mismo, pues basado en la experiencia del yunque del dolor, de sus primeros años, días de Alcohólicos Anónimos. Pues ahí nos detallan primeramente lo que son pues las experiencias de nuestro cofundador Bill W. Y pues ese texto básico es que el que hasta ahora es utilizado en el programa de recuperación de Alcohólicos Anónimos. Lo utilizamos, incluso seguimos estudiando, lo seguimos desmenuzando, como decimos nosotros, en nuestro grupo, hasta poder entenderlo. Y pues igual nos sirve. Incluso hay personas que lo usan, pero no necesariamente para recuperarse del alcoholismo, sino para otros trastornos de adicciones que tenemos las personas. Yo incluso conozco gente que usa el texto de Alcohólicos Anónimos, el texto básico, incluso para recuperarse de otros tipos de adicciones. Lo usan como referencia y les da resultado. Entonces, nosotros hasta ahora seguimos usándolo, y pues también es recomendable que los recién llegados lo conozcan primeramente, el texto básico, que se estudie, que lo conozcan primero el texto básico, para poder entender mejor lo que es Alcohólicos Anónimos.
1: Ya. ¿Tiene Alcohólicos Anónimos hospitales o centros de tratamiento para alcohólicos? Esta también es una muy buena pregunta, porque muchas veces creen que nosotros anexamos a los miembros. Aquí desarrolle un poco este tema.
0: Como dice el folleto, pues, de qué hace y qué no hace Alcohólicos Anónimos, pues nosotros no somos hospitales ni casas de recuperación. Somos Alcohólicos Anónimos tradicionales, de los primeros que se crearon en Alcohólicos Anónimos en el mundo hace 90 años. Pero existe esa desinformación en la sociedad de que todo es Alcohólicos Anónimos, son clínicas de recuperación, son casas de recuperación, incluso, qué sé yo, centros donde se maltrata a la gente, donde se interna a la gente, donde se cobra a la gente. Entonces, nosotros no somos hospitales, no somos clínicas, no somos nada así, tampoco lucramos con el dolor de los enfermos alcohólicos que vienen a pedir ayuda. Entonces, eso hay que tener bien claro, de que hay una gran diferencia en lo que es Alcohólicos Anónimos y los que mal utilizan el nombre de Alcohólicos Anónimos para lucrar y para hacer cosas que no tienen nada que ver con Alcohólicos Anónimos tradicionales.
1: Ok, gracias. Paul, para finalizar, básicamente en la comunidad de Alcohólicos Anónimos encontramos una nueva manera de vivir. Alcohólicos es un programa para un nuevo modo de vivir sin alcohol, un programa que está dando resultados eficaces para millones de personas que lo aceptan y lo aplican con honradez y sinceridad en todo el mundo. Está funcionando, y para personas de toda clase y condición. Entonces, mis queridas personas que nos escuchan y miran, si usted cree que tiene algún problema con la bebida, probablemente Alcohólicos Anónimos sea una solución. Nosotros estamos predispuestos. Pueden encontrarnos aquí en La Tacunga, en el sector La Cocha, el grupo Siempre Unidos, y nuestros compañeros del grupo Solo por Hoy de el cantón Salcedo. Así que les esperamos la próxima semana. Vamos a seguir compartiendo nuevas experiencias, nuevos invitados en torno a este desarrollo de nuestra comunidad en 91 años que llevamos funcionando. Les agradecemos por su atención. Un buen día.
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1: En la voz de un pueblo en marcha, 11 horas. Con 38 minutos.
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0: En La Voz de un Pueblo en Marcha, 11 horas con 45 minutos.
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0: la mañana de este día saludemos a nuestra Santísima Virgen María en el rezo del Ángelus.
1: Recordemos el gran misterio del Hijo de Dios que se hizo hombre para salvarnos. El ángel del Señor anunció a María.
2: Y concibió por obra y gracia del Espíritu Santo.
0: Dios te salve María, llena eres de gracia, el Señor es contigo. Bendita eres entre todas las mujeres y bendito es el fruto de tu vientre Jesús.
2: Santa María, Madre de Dios, ruega por nosotros pecadores, ahora y en la hora de nuestra muerte. Amén.
3: He aquí la esclava del Señor.
2: Hágase en mí según tu palabra.
0: Dios te salve María, llena eres de gracia, el Señor es contigo. Bendita eres entre todas las mujeres y bendito es el fruto de tu vientre Jesús.
2: Santa María, Madre de Dios, ruega por nosotros pecadores, ahora y en la hora de nuestra muerte. Amén.
3: El Verbo de Dios se hizo carne
2: y habitó entre nosotros.
0: Dios te salve María, llena eres de gracia, el Señor es contigo. Bendita eres entre todas las mujeres y bendito es el fruto de tu vientre Jesús.
2: Santa María, Madre de Dios, ruega por nosotros pecadores, ahora y en la hora de nuestra muerte. Amén.
3: Ruega por nosotros, Santa Madre de Dios,
2: para que seamos dignos de alcanzar las promesas de nuestro Señor Jesucristo. Amén.
0: Oremos. Infunde, Señor, tu gracia en nuestras almas, a fin de que, habiendo conocido por la voz del ángel del misterio de la encarnación de tu divino Hijo, podamos, por los medios de tu pasión y de su cruz, alcanzar la gloria de la resurrección. Por Jesucristo nuestro Señor.
2: Amén.
0: Gloria al Padre, gloria al Hijo y gloria al Espíritu Santo.
2: Como era en el principio, ahora y siempre, con los siglos de los siglos. Amén.
1: Señor, hazme instrumento de tu paz. Donde hay odio, siempre yo ponga el amor. Donde hay injuria, que yo ponga el perdón. Donde hay duda, que yo ponga la fe. Donde hay desesperación, que yo ponga esperanza. Donde hay sombras, tinieblas, que yo ponga la luz. Donde hay tristeza, que yo ponga la alegría. Oh Divino Maestro, concédeme que no busque ser consolado, sino consolar. Que no busque ser comprendido, sino comprender. Que no busque ser amado, sino amar. Porque dando es como se recibe. Perdonando es como tú me perdonas. Y muriendo en ti, nazco para la vida eterna. Amén.
4: En la voz de un pueblo en marcha, 12 horas, con 2 minutos.

0: en La Voz de un Pueblo en Marcha, 12 horas con 31 minutos.
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0: En La Voz de un Pueblo en Marcha, 13 horas, con 45 minutos.
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0: Radio La Tacunga, 14 horas, con 3 minutos.
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0: en Radio La Tacunga, 14 horas, con 46 minutos.
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0: En Radio La Tacunga, 15 horas, con un minuto. 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

0: Radio La Tacunga, 15 horas, con 14 minutos.
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0: en Radio La Tacunga, 15 horas con 31 minutos.
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0: en Radio La Tacunga, 15 horas, con 45 minutos.
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0: En Radio La Tacunga, 16 horas, con 9 minutos.
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1: En Radio La Tacunga, 16 horas con 59 minutos.
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0: y La Voz de un Pueblo en Marcha, 17:31.
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0: Cuando las luces del día terminan, agradezcamos a nuestra Santísima Virgen María con el rezo del Ángelus.
1: Recordemos el gran misterio del Hijo de Dios que se hizo hombre para salvarnos. El ángel del Señor anunció a María.
2: Y concibió por obra y gracia del Espíritu Santo.
0: Dios te salve María, llena eres de gracia, el Señor es contigo. Bendita eres entre todas las mujeres y bendito es el fruto de tu vientre Jesús.
2: Santa María, Madre de Dios, ruega por nosotros pecadores, ahora y en la hora de nuestra muerte. Amén.
3: He aquí la esclava del Señor.
2: Hágase en mí según tu palabra.
0: Dios te salve María, llena eres de gracia, el Señor es contigo. Bendita eres entre todas las mujeres y bendito es el fruto de tu vientre Jesús.
2: Santa María, Madre de Dios, ruega por nosotros pecadores, ahora y en la hora de nuestra muerte. Amén.
3: El Verbo de Dios se hizo carne
2: y habitó entre nosotros.
0: Dios te salve María, llena eres de gracia, el Señor es contigo. Bendita eres entre todas las mujeres y bendito es el fruto de tu vientre Jesús.
2: Santa María, Madre de Dios, ruega por nosotros pecadores, ahora y en la hora de nuestra muerte. Amén.
3: Ruega por nosotros, Santa Madre de Dios,
2: para que seamos dignos de alcanzar las promesas de nuestro Señor Jesucristo. Amén.
0: Oremos. Infunde, Señor, tu gracia en nuestras almas, a fin de que, habiendo conocido por la voz del ángel del misterio de la encarnación de tu divino Hijo, podamos, por los medios de tu pasión y de su cruz, alcanzar la gloria de la resurrección. Por Jesucristo nuestro Señor.
2: Amén.
0: Gloria al Padre, gloria al Hijo y gloria al Espíritu Santo.
2: Como era en el principio, ahora y siempre, por los siglos de los siglos. Amén.
1: Señor, hazme instrumento de tu paz. Donde hay odio, siempre yo ponga el amor. Donde hay injuria, que yo ponga el perdón. Donde hay duda, que yo ponga la fe. Donde hay desesperación, que yo ponga esperanza. Donde hay sombras, tinieblas, que yo ponga la luz. Donde hay tristeza, que yo ponga la alegría. Oh divino Maestro, concédeme que no busque ser consolado, sino consolar. Que no busque ser comprendido, sino comprender. Que no busque ser amado, sino amar. Porque dando es como se recibe. Perdonando es como tú me perdonas. Y muriendo en ti, nazco para la vida eterna. Amén.
4: En la voz de Un Pueblo en Marcha, 18 horas. Con un minuto.
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1: En la voz de un pueblo en marcha, 18 horas, con 15 minutos.
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0: en La Voz de un Pueblo en Marcha, 18 horas, con 30 minutos.
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0: En la voz de Un Pueblo en Marcha, 18 horas, con 46 minutos.
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